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1: Es tiempo de estar informados con esta actualización de noticias a las 7:18 en Tiempo de Luna, Radio Tiempo. Moni, mucha atención. Hablando del Mundial, yo sé que muchos no quieren hablar ya del Mundial, porque bueno, la Selección Colombia ya se nos vino para acá.
2: Está prohibido hablar del Mundial.
1: Pero eso que le voy a contar ahora es noticia, porque parece que se inicia un nuevo escándalo y que tiene que ver o involucra al FBI y a la Asociación de Fútbol Argentina en los Estados Unidos.
2: ¡Ay! Por ahí de su vida.
1: Sí. El FBI y los fiscales federales de los Estados Unidos están adelantando una investigación preliminar sobre unas operaciones financieras de la AFA, la Asociación de Fútbol Argentino, para establecer si algunas transacciones realizadas en territorio estadounidense podrían configurar delitos como lavado de activos y también fraude bancario. La pesquisa se centra en los contratos internacionales administrados a través de una empresa que se llama Tour Pro Dentor LLC, que es utilizada como un agente de cobro de millonarios acuerdos comerciales y también de patrocinio de la AFA. Según las investigaciones, se analizan movimientos que superarían los $300 millones, nada más y nada menos que ese menudito.
2: ¿Qué?
1: Mientras los agentes ya han tomado declaraciones a varios empresarios vinculados al caso, la AFA, la Asociación de Fútbol Argentino, por su parte no ha emitido ninguna respuesta oficial sobre esta investigación que se conoce en plena disputa del Mundial 2026, donde a propósito la selección argentina todavía continúa en competencia. Esta es una noticia en desarrollo, pero parece ser que ya tienen pruebas contundentes y la investigación sigue adelante. Involucra a la Asociación de Fútbol Argentino con oscuras transacciones millonarias en los Estados Unidos.
2: 7:19, le tengo la actualización de lo que ha ocurrido en Venezuela con los terremotos pasados en el mes de junio. Se aumentó la cifra de fallecidos, 3,685. Qué fuerte.
1: Wow.
2: 1,685 fallecidos.
1: Mucho.
2: Y 16,740 heridos por el doble terremoto en el país vecino. De acuerdo con el informe compartido el día de ayer por el presidente del Parlamento, Jorge Rodríguez, el saldo asciende a estas cifras y a su vez, bueno, el secretario general adjunto de la Oficina de las Naciones Unidas para Asuntos Humanitarios, Tom Fletcher, llegó el día de ayer a Venezuela y se reunió con la presidenta encargada, Delcy Rodríguez, para la coordinación de la respuesta a las devastadoras consecuencias. En La Guaira, solo 3 negocios han retomado la actividad: una panadería, una pollería y la tienda de víveres de un comerciante llamado Alexander Pérez, un colombiano que afirma haber perdido otra tienda que tenía en la zona cero de los sismos.
1: Muy bien, ahí está entonces, 7:21, actualización de noticias en Tiempo de Luna.
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0: Tiempo de Luna en tu radio, tiempo 7:33 minutos, 7:33 minutos. Moni Arce y Dani Díaz, acompañamos ya saludando la noche. ¿Tiene? ¿Qué tiene?
1: Le tengo historia del día, para que escoja.
0: Ah, bueno, hágale.
1: Son dos.
0: A ver, dígame.
1: Una de Haaland.
0: Ah. ¿No es que no queríamos hablar de mundial?
1: Ah, pero Haaland sí.
0: Ay, una no de Haaland. Pues.
1: No. Que tiene que ver con Colombia.
0: No, pues.
1: Ajá, y la otra, la historia de un aviador.
0: Bueno, yo soy amante de los aviones y todo el tema, pero va a dar gusto. Porque sé que quiere hablar de Haaland.
1: Con la duda. Dato curioso, historia del día.
0: Hágale.
1: Tú sabes, tú has pasado por el Carmen de Bolívar.
0: Sí, claro.
1: ¿Y qué venden en el Carmen de Bolívar?
0: Las chepacorinas.
1: Chepacorinas, deliciosa. Una
0: galleta deliciosa.
1: Deliciosa, con cola romántica.
0: Uy, o con pony.
1: Bendito. ¡Oh! Dios mío. Saludo a toda nuestra gente de Carmen de Bolívar.
0: Hombre, por favor.
1: Aguacates de la vida, Carmen de Bolívar.
0: También bueno,
1: Carmen
0: el carmelero.
1: Querido, tierra de amores.
0: Ese es el aguacate el carmelero, le llaman.
1: Claro. Pago tu cielo. Pararara, pararara, parabana, pararara.
0: Bueno, ahí la historia.
1: Usted dirá, bueno, ¿y qué tiene que ver Haaland, el
0: con el Carmen de Bolívar?
1: Luego,
0: con las chepacorinas.
1: Carmen de Bolívar y la chepacorina y el aguacate carmero.
0: Ajá.
1: Bueno, resulta.
0: Ay, Dios.
1: Resulta que Haaland tiene un tocayo en Carmen de Bolívar.
0: ¿Se llama así Haaland?
1: Se llama Haaland.
0: Uh-huh.
1: Erling Haaland.
0: Igual. Erling Haaland. Pero, sí, pero el de Carmen de Bolívar.
1: Sí, mire, el Carmen de Bolívar tiene su propio Erling Haaland. Un niño lleva el nombre del goleador. A ver, usted sabe que para los mundiales, niño que nace en esta época lleva nombre de jugador.
0: Le van poniendo nombre del más famoso.
1: Claro. El niño colombiano llamado Erling Haaland vive en el Carmen de Bolívar. Mientras Erling Haaland brilla como una de las grandes figuras del Mundial 2026, con 7 goles hasta ahora, que ha impulsado a Noruega a una destacada campaña en Colombia, volvió a llamar la atención la historia de este niño que lleva exactamente el mismo nombre del delantero. Se trata de Erling Haaland Estrada Arrieta.
0: No. Oye, preséntame, te presento a Erling Haaland. Ay, tú eres de los Haaland, ¿de dónde? ¿De Noruega o de Carmen de Bolívar?
1: Sí, se leo. Un menor residente del Carmen de Bolívar, cuyo nombre fue elegido por sus padres como homenaje al atacante noruego. Okay. Uno de los futbolistas más reconocidos del mundo. El niño no nació en el 2026, no nació en estos días, no. Nació en el 2023 y fue registrado con el nombre completo del goleador. Su padre lleva el apellido Estrada y su madre el apellido Arrieta, por lo que quedó entonces como Erling Haaland Estrada Arrieta. El caso se hizo viral inicialmente en las redes sociales, donde sugirieron especulaciones sobre el lugar donde habría sido registrado. Algunos aseguraron que había sido aquí en el Atlántico, pero posteriormente se confirmó que el menor vive en el Carmen de Bolívar. La historia obviamente ha generado decenas de comentarios en plataformas digitales, donde muchos relacionaron el caso con la creatividad que suele caracterizar la elección de nombres en varias regiones del Caribe colombiano, y más en una época de mundial. Por ejemplo, hay un chico que fue registrado en Soledad o Malambo, todavía no tengo claridad de eso, como Harry Kane Cassiano Fernández.
0: Ok.
1: Harry Kane Cassiani Fernández. Y bueno, a ver, no sería la primera vez que en Colombia un niño lleva nombre de futbolista.
0: No.
1: Es más, para el 2014, una cantidad
0: aquí hay James Rodríguez
1: de chicuelos
0: aquí.
1: Llamado James Rodríguez, sí. Una cosa de locos.
0: Sí, claro.
1: Ahora con Haaland, que se ha convertido en uno de los máximos protagonistas de este mundial, pues se vuelve viral este niño pequeño, este pequeño chicuelín bolivarense que, bueno, tiene tocayo Haaland. Oye, Haaland, tum, tum, tum, tum,
0: vikingo.
1: Sí,
0: No, pero seguro. Sería muy chistoso encontrárselo y...
1: Ahora te digo.
0: Hola, ¿cómo te llamas?
1: Hola,
0: tú?
1: Haaland.
0: Hola, ¿cómo te llamas?
1: Ay,
0: no.
1: Ay, como el futbolista.
0: Erling Haaland. Ah, sí, pero Ana, ¿tú eres de los Haaland de dónde? ¿De Noruega o de Carmen de Bolívar?
1: Haaland es el apellido, ese no es el nombre.
0: Sí, no, Erling es Erling el noruego, el pero el noruego.
1: Le pusieron el nombre y apellido del futbolista. Exacto.
0: Pero se lo pusieron como nombre.
1: Como nombre.
0: Exacto. Sí, eso es lo que suele suceder.
1: Haaland Estrada Arrieta. Muchas gracias.
0: De los mismos creadores de Usnavi.
1: Usnavi.
0: Ajá. De los mismos creadores.
1: De los mismos creadores.
0: Bueno, este 38 minutos, historias a esta hora para contarles a ustedes en Tiempo de Luna.
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1: Oh, yes. Así tengo 47 minutos ya. Vamos despidiéndonos prácticamente de nuestros oyentes. Radio Tiempo. ¿Qué le pasó?
2: Nada.
1: Ah, ok. ¿Qué pasó? No, pensé que estaba. ¿Quién gritó? Bueno, aquí estamos para los siguientes Radio Tiempo. Un abrazo grandísimo, los vamos dejando por ahora. Y pues por supuesto nosotros, Dios mediante, mañana jueves, estaremos regresando con ustedes aquí a Tiempo de Luna Radio Tiempo. Jueves. Será mañana entonces. Les tendremos mucho más acá para disfrutar con ustedes, despedir la tarde y saludar la noche.
2: Mañana, rico.
1: Mañana se reinicia el mundial.
2: Sí, hoy no hubo
1: descanso.
2: Partido, sí. Normalmente siempre dan como un día así como.
1: Le va a dar partido, dígame usted quién gana. ¿Francia, Marruecos?
2: Francia.
1: ¿España, Bélgica?
2: España.
1: Entonces, esa semifinal sería Francia, España. Okay. Dos partidos más, ¿Noruega, Inglaterra?
2: Noruega.
1: Me imagino. ¿Argentina, Suiza?
2: Quisiera decir Suiza, pero obviamente va. Tengo claro que va a ganar Argentina.
1: Ok, entonces para ti sería Noruega-Argentina la otra semifinal.
2: Sí.
1: Bueno, después le pregunto el resto.
2: Noruega.
1: Mañana entonces prepárense porque a las 3 de la tarde partido Francia-Marruecos.
2: ¿A qué hora? ¿A las 3?
1: A las 3 de la tarde, okay. Sí. Será el partido acá de hora colombiana. Para que ustedes estén muy pendientes programados. Será el único partido que habrá el día de mañana. El viernes ya regresa.
2: ¿El viernes hay dos?
1: No, el viernes hay uno también.
2: Hay uno solito.
1: El sábado es que hay dos partidos, okay. Que es el de Noruega-Inglaterra a las 4 de la tarde. Uh-huh. Y Argentina-Suiza que es a las 8 de la noche.
2: Ok.
1: ¿Ya? Pero hay uno mañana y uno el viernes.
2: Vale,
1: listo. Así que prográmense para mañana, único partido, 3 de la tarde.
2: Mundial.
1: Pero ya, ¿por qué tanto odio con el mundial? Por Dios, ¿qué es esto? Mañana regresamos con más. La vikinga.
2: La vikinga.
1: Nueva versión.
2: Tiene pena y dolor.
1: Mañana regresamos con más Tiempo de Luna.
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0: Lastimosamente, cuando se termina una relación, queda ese dolor, ¿no?, en el corazón. Olvidamos quizá dónde dejamos las llaves de la casa, o olvidamos dónde dejamos tal vez la billetera, en el caso de nosotros los hombres.
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0: Pero no olvidamos los momentos maravillosos compartidos con esa persona. Y nos duele cada día más no tenerla a nuestro lado, en el caso de las chicas no tenerlo a su lado.
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0: Esto se llama Me Está Doliendo y lo expresa mucho mejor en esta canción Alejandro Fernández al lado de Karim León, aquí en Los Navegantes de la Noche, Radio Tiempo.
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0: en esta noche empiezas a recordar un momento con una persona maravillosa en tu vida. Y quizá ves un lugar, quizá sientes un aroma, quizá ves una foto en el recuerdo de Facebook, puede ser, o en un archivo de Instagram. Y ves ese recuerdo con esa persona que hoy simplemente está en tu corazón y en tu mente con aquellos recuerdos que te menciono. Por eso, mientras podamos, disfrutemos el momento, disfrutemos la vida, vivamos cada instante con pasión, con gratitud, con entrega, con muchas ganas, con mucha intensidad, con las personas con las que hoy podemos compartir. Hoy puedes empezar compartiendo un mensaje bonito a esa persona que te gusta, a esa persona que amas, a esa persona que quieres, a ese amigo, a esa amiga. Quizá a ese hijo, a esa hija, a esa madre o a ese padre. Los navegantes de la noche te acompañan, 301-3096-1, para que nos cuentes tu historia, para que abras tu corazón y te desahogues con nosotros. Buscando soluciones, respuestas quizá, en esta noche de navegantes de la noche Radio Tiempo.
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0: Quizá no se llama Penélope, quizá tiene otro nombre. Y quizá también así como Penélope, esa persona se marchó.
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0: Música de Diego Torres.
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0: En esta noche de Navegantes de la Noche de Radio Tiempo 96.1, acompañándote a disfrutar juntos de una noche quizá inolvidable, de una noche un poco atrevida, puede ser. Y no una noche atrevida en el imaginario de ustedes, o bueno, como ustedes lo quieran, pero sí una noche atrevida a atrevernos a hablar, atrevernos a decir, atrevernos a expresar lo que tenemos aquí dentro de nuestro corazón, a esa persona especial, esa persona con la que nos morimos de ganas de tener algo, esa persona con la que queremos recuperar algo, quizá esa persona también con la que nos alejamos por completo y hoy es necesario que volvamos a poder tener esa amistad, poder tener quizá esa confianza nuevamente y no alejarse por tonterías, por egos, por orgullo, a menos de que haya pasado, haya sucedido algo grave. Entonces, con esa recuperación, con ese intento de recuperar algo con alguien, debemos ser agradecidos y pedir disculpas, decir lo siento. Si cometimos un error, y listo, y para adelante. Los Navegantes de la Noche te escuchan, te acompañan y te aconsejan aquí en tu Radio Tiempo.
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1: ¿Sí, Miguel?

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Estoy completamente enamorado y ese amor me hace sentir como en otro planeta. Me hace sentir hechizado, me hace sentir como que todas las cosas salen a pedir de boca, me hace sentir como que pues todo va de maravilla, como que las cosas están pasando tal cual como quería. Y además de tal cual como quería, tal cual como se las había pedido a Dios.

0: Donato y Estefano nos regalan esto que se llama Estoy Enamorado, para decirle a esa persona: te amo, y este amor que siento por ti me hace mucho más grande de lo que soy.
1: Y en un acorde dulce de guitarra,
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0: Yo no sé qué sea de mi vida mañana. Yo no sé cuál sea la voluntad de Dios. No sé cuál sea su propósito en mí el día de mañana. Pero lo que sí sé es que ahora es el momento para decir lo que sentimos. El ahora es el momento indicado para soltar, para desahogar. Quizá hoy has estado pensando en decir las cosas que sientes, no solamente desde el amor que sientes por alguien, sino tal vez aquello que tienes guardado ahí hace tiempo, algo que no te hace sentir bien con esa persona, algo que de pronto no estás conforme en el trabajo, algo que de hecho no estás conforme contigo misma, contigo mismo, y llegó el momento de accionar en pro de eso y decidir ahora. El momento es ahora, el futuro es ahora. Mañana es completamente incierto, así que aproveche este presente. Música de Luis Enrique con Yo No Sé Mañana en Los Navegantes de la Noche, Radio Tiempo.
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0: Él es Luis Ángel con esto que se llama Flor Dormida en esta noche de navegantes de la noche Radio Tiempo.
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0: Estamos al aire en Los Navegantes de la Noche de Radio Tiempo 96.1, escuchando las historias de nuestros amigos, de nuestros oyentes que nos comparten lo que viven, lo que sienten, lo que hoy quieren expresar a través de la estación que los enamora y los consiente todo el tiempo, Radio Tiempo, y por supuesto, aquí en Los Navegantes de la Noche. Estamos con Navegantes de la Noche en línea. Hola, buenas noches.
1: Hola, buenas noches.
0: ¿Cómo estás, amigo? ¿Cómo te va?
1: Bien, gracias. ¿Cómo te va?
0: Muy bien, hombre, gracias a Dios, todo muy bien. ¿Cuál es tu nombre?
1: No, prefiero no decirlo. Reservarlo, ¿sí?
0: ¿Cómo dices?
1: Reservo el nombre, no quiero
0: decirlo. Ok, no hay ningún problema, hermano, tranquilo. Vamos a llamarte Joaquín, ¿te parece?
1: Sí, sí, dale.
0: Dale, Joaquín, ¿qué te trae hoy a Los Navegantes de la Noche?
1: Bueno, mira, lo que pasa es que yo hace un mes, yo sí dejé de hablar con una muchacha que conocí desde el año pasado, por decirlo así.
0: Ok.
1: Al final del año pasado.
0: Ok.
1: Yo soy con mucho de un...
0: Ok.
1: Da la casualidad que nosotros, o sea, sin planearlo ni nada, pues nos encontrábamos muy seguido. Y pues el tanto vernos y eso generó como que un poquito de confianza. Como que, oye, tú me estás esperando, tú me estás siguiendo. Okay. Mamadera y gallo, sí. Como
0: claro, te entiendo.
1: Y estábamos, o sea, todo fue bacano. Ella, o sea, voluntad de ella, y un día me dijo, dame tu número, vamos a seguir hablando. Y yo, listo, yo así. En ese son octubre, en noviembre, a finales de noviembre, nosotros dejamos de hablar, o sea, como que no hubo, o sea, no hubo la
0: comunicación, de pronto.
1: Y se perdió el hilo.
0: Ok.
1: Y decidimos dejar eso así, o sea, no hablamos más, yo tampoco insistí. Este año, y resulta que, o sea, sin seguir queriendo, nos pudimos encontrar nuevamente.
0: Okay. Por cosas de la vida, se encontraron por ahí.
1: Y en la vida, o sea, obviamente en la ruta, porque no fue eso de particular. Cuando yo me la encuentro, nos quedamos mirando y pues, ella me dijo que podemos, o sea, sentar ahí. Y paro, siéntate. Hablamos, seguimos conversando. Volvimos y tomamos el hilo nuevamente. Sí, el que se había tocado, habíamos tocado, volvimos a coger nuevamente.
0: Sí.
1: Entonces empezamos a hablar, todo fue muy bonito, no te puedo negar, todo fue muy bonito. Como dice una canción por ahí, o sea, adorarnos como locos despiadados, ¿sí? Y eso no había día que estuviera pendiente de mí, todos los días, si salía de estudiar, me esperaba. Cuando salíamos, ella me llamaba, que ya estaba lista, incluso yo iba buscando a mi casa. Y pues yo en ese show, pues yo volví, me enamoré de ella, sí. Eso fue muy bonito, la verdad, fue muy bonito. Por cosas de la vida de un tiempo para acá, antes de que tenía que dejar de hablar, nosotros ya se perdía, dejábamos de hablar. Cuando de repente un día a otro me perdió el mapa. No supe qué pasó con ella. No, o sea, no supe más nada, y pues ni para decirte a un familiar o algo, porque como lo siempre fue.
0: ¿Y el teléfono? ¿Por WhatsApp?
1: De Instagram, nada, o sea, como si lo hubieran borrado el mapa.
0: O sea, nada, sí. o te bloqueó o algo así, ¿o qué?
1: No, porque yo busqué desde con otros amigos para ver si era que me había bloqueado y no, o sea, salí de la página eliminada, todo, o sea, ¿tú me entiendes?
0: Okay.
1: Y hasta el sol, pues no sé de ella, nunca supe. Ella sí me dijo un día, de pronto esto no sea para siempre, pero vivamos el momento, es muy bonito. Y pues yo me aferré a eso, pero no pensé que fuera a ser tan pronto, ¿sí me entiendes? Y pues de ahí no supe más de ella. Sí. Yo averigué con una muchacha donde ella compraba, donde esperaba siempre, no, que también tenía tiempo que no la veía, ¿sí me entiendes?
0: Okay.
1: Tampoco, o sea, fue como aún en un bajar posible, se perdió, no la vi más. Y pues esto es algo que obviamente cuando uno en tan poco tiempo pasó algo bonito y que uno lo borra de la noche a la mañana es imposible.
0: Wow, es que deja muchas cosas inconclusas.
1: Sí, porque yo quedé incompleto, la verdad. No sé qué.
0: Porque es que al decirte de que tal vez no sea para siempre, que se iba el momento, pues se da la puerta abierta a muchas posibilidades. Es como de esos pasillos donde hay muchísimas puertas, que abres una puerta y te encuentras con muchas más, que cada una tiene diferentes salidas, cada una tiene diferentes oportunidades, cada una tiene diferentes rumbos, pero realmente... Y podemos tomar cualquier pensamiento que se convierte en una de esas puertas, pero es difícil a la hora del té saber cuál puerta elegir para encontrar la respuesta correcta a las cosas que de pronto podemos pensar después de alejarse una persona con la que todo estaba yendo de maravilla, aunque sea por un momento. Porque por lo regular cuando una persona se aleja o se marcha, dice, pasamos chévere, rico, todo, pero no podemos seguir juntos porque, no sé, me voy de viaje, porque tengo una relación, porque por cualquier cosa, o porque no estoy para una relación estable. Entonces, creo que todo se habla y se hace como mucho más maduro. Ahora, tal vez... no yéndonos tal vez a los extremos, pero hasta podría ser una desaparición por completo. Aunque no creería tanto en eso por lo que ella te dijo que viviera en el momento, que no sabía que si iba a ser para siempre y demás. Entonces, tal vez no sé qué posibilidades puedan pasar por tu mente ante esa desaparición de ella.
1: Sí, la verdad sí, y ha sido difícil ya, a veces querer superar a alguien que a ver como quien dice, a ver cómo meterse en la una, sí.
0: Claro, no, y sabes algo que eso termina siendo un casi algo, ¿no? Un casi algo fue, un casi algo estuvo conmigo, casi teníamos una relación, pero no se pudo. Y creo que eso queda más marcado en el corazón. Cuando de pronto no se tiene la relación con alguien, no se supo qué título tuvo, si de pronto inició de algo, conociéndose o lo que sea, o saliendo, en fin... queda más esa incógnita en nosotros porque quedan las ganas de saber qué pudo haber pasado en el futuro, quedan las ganas y el deseo continuo que teníamos cuando estábamos a su lado y lo que sentíamos por ella, o en el caso de las chicas por él. Pero sí, queda, como te digo, muchas posibilidades y muchas puertas abiertas a respuestas que tú puedes hacerte en tu mente. ¿Qué nos dicen nuestros oyentes, nuestros navegantes de la noche? Les pedimos opiniones a través de nuestro WhatsApp 301-3096-1. Nos envían nota de voz para que nuestro amigo Joaquín, como lo

0: de pronto no sabemos qué pasó con su vida. ¿Qué más? A través de nuestro WhatsApp les pedimos nota de voz para que nuestro amigo Joaquín pueda escucharlos en esta noche de Navegantes de la Noche. Por acá me dice Michael Ronnie, buenas noches. En algún momento tuvo un amigo que estuvo saliendo con una chica y ella le dijo tal cual lo mismo, pero al final de cuentas ella le había dicho al inicio que se iba para Estados Unidos a fin de año con una persona, con un chico. Entonces puede pasar lo mismo en este caso, nos dice nuestro navegante de la noche a través de nuestro WhatsApp Radio Tiempo. Esa es otra posibilidad también, puede ser.
1: Pues sí, de pronto puede ser una posibilidad, pero lo que yo no me fijo es los estudios, porque como ella estaba estudiando, todo eso, sí.
0: Pues entonces, estudios hay en todos lados del mundo.
1: Eso sí.
0: Homologaciones también. Queremos escucharlos a nuestros navegantes de la noche. Nos envían nota de voz en el WhatsApp 301-3000-961 para que nuestro navegante de la noche, Joaquín, pueda escucharlos aquí en Radio Tiempo. Ahorita te preguntaba, Joaquín, bueno, te decía que quizá uno en nuestra mente, con esa ausencia y con esa partida tan repentina de esa persona, nos preguntamos qué habrá pasado, o nos hacemos posibilidades, nos hacemos algunas preguntas nosotros mismos para de pronto sentir cuál es la respuesta a esa partida de esa persona. ¿Tú qué crees que ha podido ser? ¿Qué piensas que puede ser?
1: Algo dentro de mí, te soy sincero, dentro de mí, sé que no fue por alguien, ¿sí? Como le pasó en lo que contó una de las opiniones de ahorita.
0: Ajá.
1: Yo, dentro de mí siento que no fue con alguien. Porque obviamente uno como por instinto, a veces uno dice, oh, eso fue por alguien, eso no le pongas más. Pero la verdad, dentro de mí, siento que no fue por eso.
0: Okay.
1: Siento que hay algo, de pronto una prohibición por parte de la familia de ella.
0: ¿Por qué? Porque ¿cuántos años tiene?
1: Sí entendía yo que sí entendí, lo que sí entendía que era muy estricto.
0: Ahorita dijiste de pronto prohibiciones por su familia. ¿Cuántos años tiene?
1: Ella tiene
0: 19 años. Es muy joven. De igual manera, pues es mayor de edad.
1: Sí.
0: ¿Qué nos dicen nuestros navegantes de la noche a través de nuestro WhatsApp 301-3000-961? Escuchemos por acá. Hola, buenas noches.
2: Pues yo pienso que era una mujer que solo quería vivir el momento. Hay mujeres que viven del momento y vuelve y dejan esa relación y vuelve y se consiguen otra. Entonces en este momento era una de esas. Solo quería vivir el momento, pero sin saber que le hacen daño a la persona que en ese momento están buscando. Entonces pienso yo de que se recupere, que olvide lo que sucedió y se dé nuevamente una oportunidad con otra persona que lo valore y que le hable con la verdad, con la realidad.
0: Es la opinión de uno de nuestros navegantes de la noche, se llama Fabio Enrique, que nos deja su opinión aquí en los navegantes de la noche de Radio Tiempo. ¿Qué crees con eso o qué piensas con esto que te dice Fabio?
1: Pues la verdad es que tienes razón. A veces es la mejor opción y la mejor cura que puede tener uno. Listo, es cruel, pero a la vez es como que
0: real.
1: La cura para uno mismo decir, esto no te sirve, suéltalo, que a veces soltar es mejor.
0: Y cuando uno suelta siempre llegan muchas cosas mejores, y no me refiero solamente a una relación. Cuando soltamos tal vez un trabajo, llega a veces algo mejor. Cuando de pronto salimos de una casa, llega a otra casa mejor, y así en diferentes áreas o en diferentes ámbitos de la vida. Querido amigo, por acá nos dice María Claudia, buenas noches, conectada con los navegantes de la noche. Estoy de acuerdo con lo que dijo el oyente anterior, con lo

0: el tema de que tal vez estaba viviendo un momento. Ella nos dice que también ha vivido esos momentos. En esos momentos está soltera y que practica eso, que de pronto conoce a alguien, disfruta un momento, lo vive al máximo y que ya luego de un tiempo pues termina alejando, es lo que nos dice ella. Pero en ese caso que nos cuenta nuestro amigo Joaquín es muy raro, porque él ha buscado a esta chica por medio de redes sociales, la ha buscado y no la ha encontrado, como si hubiese cerrado sus cuentas, como si hubiese cerrado sus perfiles. Y eso de pronto es lo más extraño, porque no solamente la ha buscado por medio de sus redes sociales, sino por redes sociales de personas que quizá esta chica no las conoce, para que de pronto las bloquee y todo lo demás. Entonces eso es lo que se nos hace un poco más extraño, ¿no? A menos de que haya borrado las redes por completo.
1: La verdad es que no me explico, porque es que obviamente, o sea, busco, encuentro, o sea, y para mí fue extraño. Pero es que tú vieras, como cuando empezamos a hablar, o sea, el amor, todo lo demostró. Incluso un día discutimos y pues ella me vino a buscar a mi lugar de trabajo, ¿sí?
0: Ok.
1: Hasta le veía de entusiasmo y eso, desde ahí fue que yo dije, esto es para mí. ¿Sí?
0: Se le veía el interés, las ganas.
1: Sí, es que eso es lo que más extraño. O sea, se vuelve un enigma, ¿sí?
0: Claro. Se vuelve un enigma. Tú lo has dicho. Bueno, querido amigo, espero que esta conversación con los Navegantes de la Noche de una u otra manera te haya servido para encontrar quizá ese espacio, encontrar quizá una que otra respuesta a esto que de pronto puede estar pasando por tu mente, por la ausencia y la partida repentina, como te dije inicialmente, de esta persona que quizá se marchó y sin decir por qué, y que la estás buscando y no la logras encontrar.
1: La verdad, muchas gracias a todos por las opiniones de los Navegantes, por parte tuya también, por consejos. Y creo que la mejor decisión es soltar, dejar ir, hacer la cura. Duele, pero toca.
0: Nadie dijo que la vida, con las separaciones, con el alejarse, no iba a doler jamás. No está en el manual de instrucciones. De hecho, a nadie le dan un manual de instrucciones de la vida. Si no, pues estuviéramos como preparados para diferentes momentos de la misma, ¿no? Pero lastimosamente no es así. Sabemos que en cualquier momento algo puede suceder, pero nunca estamos preparados para ello. Querido Joaquín, te mando un abrazo.
1: Bueno, muchas gracias por escucharme y a los Navegantes.
0: Gracias a ti, hombre, por contarnos su historia aquí en Los Navegantes de la Noche de Radio Tiempo. Mil bendiciones. Son los Navegantes de la Noche que abren su corazón, que nos cuentan sus historias, que nos cuentan lo que están viviendo, lo que están pasando, lo que están atravesando y quizá mil preguntas que se pueden pasar por su mente al sucederle algo como lo que le sucede o le sucedió a nuestro Navegante de la Noche. Ronnie de la Hoz, noche tras noche contigo en Los Navegantes de la Noche, Radio Tiempo.
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0: Es una palabra de honor que tengo conmigo en esta noche de Navegantes de la Noche, diciendo: te tengo que olvidar. Tengo que olvidar esto, tengo que olvidarte, tengo que arrancarte de mi corazón, tengo que arrancarte de mi vida, porque ya no estamos juntos y no puedo hacerme tanto daño al recordarte, al sentirte y al amarte aún. Música de Luis Miguel con esto que se llama Palabra de Honor en esta noche de Navegantes de la Noche, Radio Tiempo.
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0: quizá lo único que pedimos a esa persona que queremos, que amamos, que extrañamos, es una noche más. Una noche a su lado, una noche para abrazarle, una noche para compartirle todo lo que sentimos, una noche para no soltarle jamás. Una noche contigo con música de Juanes, expresamos lo que sentimos con los navegantes de la noche Radio Tiempo.
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0: Radio Tiempo. Es una noche repleta de emociones, una noche repleta de sentimientos, una noche repleta también de momentos bonitos, de momentos donde abrimos nuestro corazón, de momentos donde expresamos lo que sentimos. Y lo hacemos por medio de los navegantes de la noche, así como en esos momentos que uno de nuestros navegantes de la noche nos deja un mensaje para alguien muy especial para él. Así que vamos a comunicarnos con esa persona, esperemos que pueda respondernos y expresarle lo que sienten por él. Vamos, contesta por favor. Ojalá pueda respondernos y expresarle lo que quieren decirle en esta noche de Navegantes de la Noche de Radio Tiempo.
1: Sistema correo.
0: Vamos a intentar una vez más comunicarnos con este navegante de la noche. Esperemos que pueda respondernos en esta ocasión para poder decirle eso que quieren contarle en esta noche. Vamos, por favor, contesta. Hola, buenas noches. Jesús, ¿cómo estás? Buenas noches.
2: Dígame.
0: Jesús, hablas con Ronnie de la voz de los navegantes de la noche de Radio Tiempo. Un gusto saludarte, hermano. Bueno, no sé, cortó la llamada o se cayó la llamada. Vamos a intentar comunicarnos una vez más. Como dice un amigo argentino, para un poco. Cuando le dijimos de dónde llamábamos, automáticamente colgó y ahora no responde. Intentemos una vez más. Bueno, lastimosamente no contestó. Démosle el beneficio de la duda que pueda estar ocupado. Que pueda estar trabajando, no sé. Pero sí nos quedamos con las ganas de decirle aquello que por él sienten en esta noche de Navegantes de la Noche. ¿Tú también quieres expresar lo que sientes? 301-3096-1. Ese es nuestro WhatsApp, así que los esperamos allí. Ronnie de la Oz, noche tras noche contigo en los Navegantes de la Noche Radio Tiempo.
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0: siento que en algún momento todos hemos sentido ese momento, valga la redundancia, en el que nos sentimos que estamos sin aire, que estamos sin alma, que no tenemos vida, que nuestro corazón se encuentra completamente malherido, como ese Magneto, porque esa persona que amamos no está a nuestro lado, porque no está con nosotros. Por eso, si no estás conmigo, me siento como un avión sin alas. Estando sin ti me siento como un carro sin motor. Estando sin ti me siento como una casa sin techo, sin puertas y sin ventanas. Me hace falta todo, pero me haces falta mucha más falta tú. Música de Proyecto M, con esto que se llama Si no estás conmigo, en esta noche de emociones y sentimientos con los Navegantes de la Noche, Radio Tiempo.
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1: Ok. Directamente de Colombia, con ustedes su servidor, Jason Jiménez y su parcero, Maluma Baby.

0: el corazón decimos lo que sentimos, con el corazón hablamos de las penas que tenemos en la misma vida y en el mismo corazón. Con el corazón, Jason Jiménez y Maluma en Los Navegantes de la Noche, Radio Tiempo.
1: ¿No es, papi?
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2: 12 en punto. 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

0: Lastimosamente, cuando se termina una relación, queda ese dolor, ¿no?, en el corazón. Olvidamos quizá dónde dejamos las llaves de la casa, o olvidamos dónde dejamos tal vez la billetera, en el caso de nosotros los hombres.
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0: imitar. Pero no olvidamos los momentos maravillosos compartidos con esa persona. Y nos duele cada día más no tenerla a nuestro lado, en el caso de las chicas no tenerlo a su lado.
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0: Esto se llama Me Está Doliendo y lo expresa mucho mejor en esta canción Alejandro Fernández al lado de Karim León, aquí en Los Navegantes de la Noche, Radio Tiempo.
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0: Quizá en esta noche empiezas a recordar un momento con una persona maravillosa en tu vida. Y quizá ves un lugar, quizá sientes un aroma, quizá ves una foto en el recuerdo de Facebook, puede ser, o en un archivo de Instagram. Y ves ese recuerdo con esa persona que hoy simplemente está en tu corazón y en tu mente con aquellos recuerdos que te menciono. Por eso, mientras podamos, disfrutemos el momento, disfrutemos la vida, vivamos cada instante con pasión, con gratitud, con entrega, con muchas ganas, con mucha intensidad, con las personas con las que hoy podemos compartir. Hoy puedes empezar compartiendo un mensaje bonito a esa persona que te gusta, a esa persona que amas, a esa persona que quieres, a ese amigo, a esa amiga. Quizá a ese hijo, a esa hija, a esa madre o a ese padre. Los navegantes de la noche te acompañan, 301-3096-1, para que nos cuentes tu historia, para que abras tu corazón y te desahogues con nosotros, buscando soluciones, respuestas quizá, en esta noche de Navegantes de la Noche Radio Tiempo.
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0: Quizá no se llama Penélope, quizá tiene otro nombre. Y quizá también así como Penélope, esa persona se marchó.
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0: Música de Diego Torres.
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0: En esta noche de Navegantes de la Noche de Radio Tiempo 96.1, acompañándote a disfrutar juntos de una noche quizá inolvidable, de una noche un poco atrevida, puede ser. Y no una noche atrevida en el imaginario de ustedes, o bueno, como ustedes lo quieran, pero sí una noche atrevida a atrevernos a hablar, atrevernos a decir, atrevernos a expresar lo que tenemos aquí dentro de nuestro corazón, a esa persona especial, esa persona con la que nos morimos de ganas de tener algo, a esa persona con la que queremos recuperar algo, quizá esa persona también con la que nos alejamos por completo, y hoy es necesario que volvamos a poder tener esa amistad, poder tener quizá esa confianza nuevamente y no alejarse por tonterías, por egos, por orgullo, a menos de que haya sucedido algo grave. Entonces, con esa recuperación, con ese intento de recuperar algo con alguien, debemos ser agradecidos y pedir disculpas, decir lo siento. Si cometimos un error, y listo, y para adelante. Los Navegantes de la Noche te escuchan, te acompañan y te aconsejan aquí en tu Radio Tiempo.
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1: Una en punto. 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

Estoy completamente enamorado y ese amor me hace sentir como en otro planeta. Me hace sentir hechizado, me hace sentir como que todas las cosas salen a pedir de boca, me hace sentir como que pues todo va de maravilla, como que las cosas están pasando tal cual como quería. 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

0: Yo no sé qué sea de mi vida mañana. Yo no sé cuál sea la voluntad de Dios. No sé cuál sea su propósito en mí el día de mañana. Pero lo que sí sé es que ahora es el momento para decir lo que sentimos. El ahora es el momento indicado para soltar, para desahogar. Quizá hoy has estado pensando en decir las cosas que sientes, no solamente desde el amor que sientes por alguien, sino tal vez aquello que tienes guardado allí hace tiempo, algo que no te hace sentir bien con esa persona, algo que de pronto no estás conforme en el trabajo, algo que de hecho no estás conforme contigo misma, contigo mismo, y llegó el momento de accionar en pro de eso y decidir ahora. El momento es ahora, el futuro es ahora. Mañana es completamente incierto, así que aproveche este presente. Música de Luis Enrique con Yo No Sé Mañana en Los Navegantes de la Noche, Radio Tiempo.
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0: Él es Luis Ángel con esto que se llama Flor Dormida en esta noche de navegantes de la noche Radio Tiempo.
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0: Estamos al aire en Los Navegantes de la Noche de Radio Tiempo 96.1, escuchando las historias de nuestros amigos, de nuestros oyentes que nos comparten lo que viven, lo que sienten, lo que hoy quieren expresar a través de la estación que los enamora y los consiente todo el tiempo, Radio Tiempo, y por supuesto, aquí en Los Navegantes de la Noche. Estamos con Navegantes de la Noche en línea. Hola, buenas noches.
1: Hola, buenas noches.
0: ¿Cómo estás, amigo? ¿Cómo te va?
1: Bien, gracias. ¿Cómo le va?
0: Muy bien, hombre. Gracias a Dios, todo muy bien. ¿Cuál es tu nombre?
1: No, prefiero no decirlo. Reservarlo, sí.
0: ¿Cómo dices?
1: Reservo el nombre, no quiero
0: decirlo. Ok, no hay ningún problema, hermano. Tranquilo. Vamos a llamarte Joaquín, ¿te parece?
1: Sí, sí, dale.
0: Dale, Joaquín, ¿qué te trae hoy a Los Navegantes de la Noche?
1: Mira, lo que pasa es que yo hace un mes, yo dejé de hablar con una muchacha que conocí desde el año pasado, por decirlo así.
0: Okay.
1: A final del año pasado.
0: Okay.
1: Yo soy conductor de Uber.
0: Okay.
1: Da la casualidad que nosotros, sin planearlo ni nada, pues nos encontrábamos muy seguido. Y pues el tanto verlo y eso generó como que un poquito de confianza. Como que, oye, tú me estás esperando, tú me estás siguiendo. Okay. Mamadera y gallo, sí. Como
0: claro, te entiendo.
1: Y estábamos, todo fue bacano. Ella, o sea, voluntad de ella, y un día me dijo, dame tu número, vamos a seguir hablando. Y yo, listo, ya seguí. En ese son octubre, en noviembre, a finales de noviembre, nosotros dejamos de hablar, no hubo la
0: comunicación, de pronto.
1: Sí, se perdió el hilo.
0: Ok.
1: Y decidimos dejar eso, no hablamos más, yo tampoco me insistí. Este año, y resulta que, sin que queriendo, nos pudimos encontrar nuevamente.
0: Okay. Por cosas de la vida se encontraron por ahí.
1: Y en la vida, obviamente en la ruta, porque no fue eso de cuando yo me encuentro, nos quedamos mirando y pues ella me dijo que podemos, sentar ahí, y claro, siéntate, hablamos, seguimos conversando, volvimos y tomamos el hilo nuevamente. Sí, el que se había tocado, habíamos tocado, volvimos a coger nuevamente.
0: Sí.
1: Entonces empezamos a hablar, todo fue muy bonito, no te puedo negar, todo fue muy bonito. Como dice una canción por ahí, adorarnos como locos despiadados. ¿Sí? Y eso no había día que estuviera pendiente de mí, todos los días, si salía de estudiar, me esperaba. Cuando salíamos, ella le llamaba, que ya estaba lista, incluso ella iba a buscarlo a mi casa. Y pues yo en ese show que yo volví, me enamoré de ella, sí. Eso fue muy bonito, la verdad, fue muy bello. Por cosas de la vida, de un tiempo para acá, antes de que tenemos que dejar de hablar, nosotros ya se perdía, dejábamos de hablar. Cuando de repente un día a otro se perdió el mapa. No supe qué pasó con ella. No supe más nadie, pues ni para decirte a un familiar o algo, porque como lo nosotros siempre fue.
0: ¿Y el teléfono? Por WhatsApp.
1: WhatsApp, Instagram, como si lo hubieran borrado el mapa.
0: O sea, nada, sí. o te bloqueó o algo así, ¿o qué?
1: No, porque yo busqué desde con otros amigos para ver si era que me había bloqueado y no, salía la página eliminada, todo, ¿tú me entiendes?
0: Okay.
1: Y hasta el sol, pues no sé de ella, nunca supe. Ella sí me dijo un día, de pronto esto no sea para siempre, pero vivamos el momento, es muy bonito. Y pues yo me aferré a eso, pero no pensé que fuera a ser tan pronto, ¿sí? Y pues de ahí no supe más de ella. Yo averigué con una muchacha donde ella compraba, donde esperaba siempre, que también tenía tiempo que no la veía, ¿tú me entiendes?
0: Okay.
1: Tampoco, fue como agua en un bajar, posible, se perdió, no la vi más. Y pues eso es algo que obviamente cuando uno en tan poco tiempo pasó algo bonito y que quedó borrando de la noche a la mañana es imposible.
0: Wow, es que deja muchas cosas inconclusas.
1: Sí, sí, porque yo quedé incompleto, la verdad, no sé qué.
0: Porque es que al decirte de que tal vez no sea para siempre, que se iba el momento, pues se da la puerta abierta a muchas posibilidades. Es como de esos pasillos donde hay muchísimas puertas, que abres una puerta y te encuentras con muchas más, que cada una tiene diferentes salidas, cada una tiene diferentes oportunidades, cada una tiene diferentes rumbos, pero realmente... Y podemos tomar cualquier pensamiento que se convierte en una de esas puertas, pero es difícil a la hora del té saber cuál puerta elegir para encontrar la respuesta correcta a las cosas que de pronto podemos pensar después de alejarse una persona con la que todo estaba yendo de maravilla, aunque sea por un momento. Porque por lo regular cuando una persona se aleja o se marcha, dice, pasamos chévere, rico, todo, pero... no podemos seguir juntos porque, no sé, me voy de viaje, porque tengo una relación, porque por cualquier cosa, o porque no estoy para una relación estable. Entonces, creo que todo se habla y se hace como mucho más maduro. Ahora, tal vez, no yéndonos tal vez a los extremos, pero... hasta podría ser una desaparición por completo. Aunque no creería tanto en eso por lo que ella te dijo que viviera en el momento, que no sabía que si iba a ser para siempre y demás. Entonces, tal vez, no sé qué posibilidades puedan pasar por tu mente ante esa desaparición de ella.
1: Sí, la verdad sí, y ha sido difícil. A veces quiere superar a alguien que... A ver como quien dice, a ver cómo meterse en la una, ¿sí?
0: Claro, ¿no? Y ¿sabes algo? Que eso termina siendo un casi algo, ¿no? Un casi algo estuvo conmigo, casi teníamos una relación, pero no se pudo. Y creo que eso queda más marcado en el corazón. Cuando de pronto no se tiene la relación con alguien, no se supo qué título tuvo, si de pronto inició de algo, conociéndose o lo que sea, o saliendo, en fin... Queda más esa incógnita en nosotros porque quedan las ganas de saber qué pudo haber pasado en el futuro, quedan las ganas y el deseo continuo que teníamos cuando estábamos a su lado y lo que sentíamos por ella, o en el caso de las chicas por él. Pero sí, queda, como te digo, muchas posibilidades y muchas puertas abiertas a respuestas que tú puedes hacerte en tu mente. ¿Qué nos dicen nuestros oyentes, nuestros navegantes de la noche? Les pedimos opiniones a través de nuestro WhatsApp 301-3096-1. Nos envían nota de voz para que nuestro amigo Joaquín, como lo hemos llamado en esta noche de Navegantes de la Noche, pues nos cuente, sepan sus opiniones y les cuenten también a él cuáles serían sus consejos. ¿Qué piensan ustedes al respecto? En esta noche de Navegantes de la Noche les pedimos nota de voz a través de nuestro WhatsApp. Mientras por acá dicen buenas noches, soy Slan desde Barranquilla. Mi consejo para el oyente, creo que debe dejarla atrás y tomarlo como experiencia. Este es un caso de ghosting. Sí, tiene toda la razón. Al desaparecerse por completo, que se vuelven ese fantasma que de pronto no sabemos qué pasó con su vida. ¿Qué más? A través de nuestro WhatsApp les pedimos nota de voz para que nuestro amigo Joaquín pueda escucharlos en esta noche de Navegantes de la Noche. Por acá me dice Michael Ronnie, buenas noches. En algún momento tuvo un amigo que estuvo saliendo con una chica y ella le dijo tal cual lo mismo, pero al final de cuentas, ella le había dicho al inicio que se iba para Estados Unidos a fin de año con una persona, con un chico. Entonces, puede pasar lo mismo en este caso, nos dice nuestro navegante de la noche a través de nuestro WhatsApp Radio Tiempo. Esa es otra posibilidad también. Puede ser.
1: Pues sí, de pronto
0: puede
1: ser una posibilidad, pero lo que yo no me fijo es los estudios, porque como ella estaba estudiando, ¿sí?
0: Pues estudios hay en todos lados del mundo.
1: Eso sí.
0: homologaciones también. Queremos escucharlos a nuestros navegantes de la noche. Nos envían nota de voz en el WhatsApp 301-3000-961 para que nuestro navegante de la noche, Joaquín, pueda escucharlos aquí en Radio Tiempo. Ahorita te preguntaba, Joaquín, bueno, te preguntaba, no, te decía, que quizá uno en nuestra mente con esa ausencia y con esa partida tan repentina de esa persona, nos preguntamos qué habrá pasado o nos hacemos posibilidades, nos hacemos algunas preguntas nosotros mismos para de pronto sentir cuál es la respuesta a esa partida de esa persona. ¿Tú qué crees que ha podido ser? ¿Qué piensas que puede ser?
1: Algo dentro de mí, te soy sincero, dentro de mí, sé que no fue por alguien, ¿sí? Como le pasó en lo que contó una de las opiniones de ahorita.
0: Ajá.
1: Yo, dentro de mí siento que no fue con alguien. Porque obviamente uno como por instinto, a veces uno dice, oh, eso fue por alguien, eso no le pongas más. Pero la verdad, dentro de mí, siento que no fue por eso.
0: Okay.
1: Siento que hay algo, de pronto una prohibición por parte de la familia de ella.
0: ¿Por qué? Porque ¿cuántos años tiene?
1: Sí entendía yo que sí entendí lo que sí tenía que era muy triste.
0: Ahorita dijiste de pronto prohibiciones por su familia. ¿Cuántos años tiene?
1: Ella tiene 19
0: años. Es muy sí. Joven. De igual manera, pues, es mayor de edad.
1: Sí.
0: ¿Qué nos dicen nuestros navegantes de la noche a través de nuestro WhatsApp 301-3000-961? Escuchemos por acá. Hola, buenas noches.
2: Pues, yo pienso que

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1: Es la opinión de uno de nuestros navegantes de la noche, se llama Fabio Enrique, que nos deja su opinión aquí en los navegantes de la noche de Radio Tiempo. ¿Qué crees con eso? ¿Qué piensas con eso que te dice Fabio?
2: Pues la verdad es que tienes razón. A veces es la mejor opción y la mejor cura que puede tener uno. Listo, es cruel, pero a la vez es como que
1: real.
2: La cura para uno mismo decir, esto no te sirve. Suéltalo, que a veces soltar es mejor.
1: Y cuando uno suelta siempre llegan muchas cosas mejores, y no me refiero solamente a una relación. Cuando soltamos tal vez un trabajo, llega a veces algo mejor. Cuando de pronto salimos de una casa, llega a otra casa mejor, y así en diferentes áreas o en diferentes ámbitos de la vida. Querido amigo, por acá nos dice María Claudia, buenas noches, conectada con los navegantes de la noche. Estoy de acuerdo con lo que dijo el oyente anterior, con lo del tema de que tal vez estaba viviendo un momento. Ella nos dice que también ha vivido esos momentos. En esos momentos está soltera y que practica eso, que de pronto conoce a alguien, disfruta un momento, lo vive al máximo, y que ya luego de un tiempo pues se termina alejando, es lo que nos dice ella. Pero en ese caso que nos cuenta nuestro amigo Joaquín es muy raro, porque él ha buscado a esta chica por medio de redes sociales, la ha buscado y no la ha encontrado, como si hubiese cerrado sus cuentas, como si hubiese cerrado sus perfiles. Y eso de pronto es lo más extraño, porque no solamente la ha buscado por medio de sus redes sociales, sino por redes sociales de personas que quizá esta chica no las conoce, para que de pronto las bloquee y todo lo demás. Entonces eso es lo que se nos hace un poco más extraño, ¿no? A menos de que haya borrado las redes por completo.
2: La verdad es que no me explico, porque es que obviamente, o sea, busco, no encuentro, o sea, y para mí fue extraño. Pero es que hubiera, como cuando empezamos a hablar, o sea, el amor, todo lo demostró. Incluso un día discutimos y pues ella me vino a buscar a mi lugar de trabajo, ¿sí?
1: Ok.
2: Se le veía el entusiasmo, y eso desde ahí fue que yo dije, esto es para mí. ¿Sí?
1: Se le veía el interés, las ganas.
2: Sí, es que eso es lo que más extraño, o sea, se vuelve un enigma, ¿sí?
1: Claro. Se vuelve un enigma, tú lo has dicho. Bueno, querido amigo, espero que esa conversación con los navegantes de la noche de una u otra manera te haya servido para encontrar quizá ese espacio, encontrar quizá una que otra respuesta a esto que de pronto puede estar pasando por tu mente, por la ausencia y la partida repentina, como te dije inicialmente, de esta persona que quizás se marchó y sin decir por qué, y que la estás buscando y no la logras encontrar.
2: Y nada, muchas gracias a todos por las opiniones de los navegantes, aparte tuya también, los consejos. Y creo que la mejor decisión es soltar, dejar ir, hacer la cura. Duele, pero toca.
1: Nadie dijo que la vida con las separaciones, con el alejarse, no iba a doler jamás. No está en el manual de instrucciones. De hecho, a nadie le dan un manual de instrucciones de la vida. Si no, pues estuviéramos como preparados para diferentes momentos de la misma, ¿no? Pero lastimosamente no es así. Sabemos que en cualquier momento algo puede suceder, pero nunca estamos preparados para ello. Querido Joaquín, te mando un abrazo.
2: Bueno, muchas gracias por escucharme y a los navegantes.
1: Gracias a ti, hombre, por contarnos su historia aquí en los Navegantes de la Noche de Radio Tiempo. Mil bendiciones. Son los navegantes de la noche que abren su corazón, que nos cuentan sus historias, que nos cuentan lo que están viviendo, lo que están pasando, lo que están atravesando, y quizá mil preguntas que se pueden pasar por su mente al sucederle algo como lo que le sucede o le sucedió a nuestro navegante de la noche. Ronnie de la Hoz, noche tras noche contigo en los navegantes de la noche, Radio Tiempo. 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

0: Es una palabra de honor que tengo conmigo en esta noche de Navegantes de la Noche, diciendo: te tengo que olvidar. Tengo que olvidar esto, tengo que olvidarte, tengo que arrancarte de mi corazón, tengo que arrancarte de mi vida, porque ya no estamos juntos y no puedo hacerme tanto daño al recordarte, al sentirte y al amarte aún. Música de Luis Miguel con esto que se llama Palabra de Honor en esta noche de Navegantes de la Noche, Radio Tiempo.
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0: Y quizá lo único que pedimos a esa persona que queremos, que amamos, que extrañamos, es una noche más. Una noche a su lado, una noche para abrazarle, una noche para compartirle todo lo que sentimos, una noche para no soltarle jamás. Una noche contigo con música de Juanes, expresamos lo que sentimos con los Navegantes de la Noche Radio Tiempo.
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0: 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Es una noche repleta de emociones, una noche repleta de sentimientos, una noche repleta también de momentos bonitos, de momentos donde abrimos nuestro corazón, de momentos donde expresamos lo que sentimos. Y lo hacemos por medio de los navegantes de la noche, así como en esos momentos que uno de nuestros navegantes de la noche nos deja un mensaje para alguien muy especial para él. Así que vamos a comunicarnos con esa persona, esperemos que pueda respondernos y expresarle lo que sienten por él. Vamos, contesta por favor. Ojalá pueda respondernos y expresarle lo que quieren decirle en esta noche de Navegantes de la Noche de Radio Tiempo.
1: Sistema correo.
0: Vamos a intentar una vez más comunicarnos con este navegante de la noche. Esperemos que pueda respondernos en esta ocasión para poder decirle eso que quieren contarle en esta noche. Vamos, por favor, contesta. Hola, buenas noches. Jesús, ¿cómo estás? Buenas noches.
2: Dígame.
0: Jesús, hablas con Ronnie de la voz de los navegantes de la noche de Radio Tiempo. Un gusto saludarte, hermano. Bueno, no sé, cortó la llamada o se cayó la llamada. Vamos a intentar comunicarnos una vez más. Es un amigo argentino, para un poco. Cuando le dijimos de dónde llamábamos, automáticamente colgó y ahora no responde. Intentemos una vez más.
1: Sistema correo.
0: Ok. Bueno. Lastimosamente no contestó. Démosle el beneficio de la duda que pueda estar ocupado, que pueda estar trabajando, no sé. Pero sí nos quedamos con las ganas de decirle aquello que por él sienten en esta noche de Navegantes de la Noche. ¿Tú también quieres expresar lo que sientes? 301-3096-1. Ese es nuestro WhatsApp, así que los esperamos allí. Ronnie de la Oz, noche tras noche contigo en los Navegantes de la Noche, Radio Tiempo.
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0: Yo siento que en algún momento todos hemos sentido ese momento, valga la redundancia, en el que nos sentimos que estamos sin aire, que estamos sin alma, que no tenemos vida, que nuestro corazón se encuentra completamente malherido, como dice Magneto, porque esa persona que amamos no está a nuestro lado, porque no está con nosotros. Por eso, si no estás conmigo, me siento como un avión sin alas. Estando sin ti me siento como un carro sin motor. Estando sin ti me siento como una casa sin techo, sin puertas y sin ventanas. Me hace falta todo, pero me haces falta mucha más falta tú. Música de Proyecto M, con esto que se llama Si no estás conmigo, en esta noche de emociones y sentimientos con los Navegantes de la Noche, Radio Tiempo.
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1: Ok. Directamente de Colombia, con ustedes su servidor, Jason Jiménez y su parcero, Maluma Baby.

0: con el corazón decimos lo que sentimos, con el corazón hablamos de las penas que tenemos en la misma vida y en el mismo corazón. 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
1: ¿Cómo es, papi?
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0: Este mensaje es para ti. ¿Prestarías tu cargador si tu celular tuviera un 3% de batería? Yo honestamente no lo haría, porque en el fondo sé que lo voy a necesitar en cualquier momento. No se trata de teléfonos ni de baterías. Se trata de esfuerzo, de lo que hacemos por los demás y no por nosotros mismos, incluso cuando no damos más. El problema no es que ames mucho a los demás, es que te has olvidado de amarte a ti. Has confundido el sacrificio con el valor, el agotamiento con la entrega y la ansiedad con una forma de vida. Pero no viniste a este mundo a vaciarte para que otros estén llenos. También mereces descanso, mereces paz, mereces ser prioridad. Pequeña dosis de amor para que no te olvides y para que no tengas que llegar al límite para comenzar a llenar tu batería. También importa, tú también importas, y eso es importante. Es importante que lo recuerdes. Recuerda que hoy es el mejor día de tu vida.
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1: 5:05, buenos días. Hoy la vida te regala una nueva página en blanco. No importa cómo terminó ayer, porque ese día trae consigo nuevas oportunidades para aprender, para sonreír, para corregir y para avanzar. No desperdicies las primeras horas pensando en lo que te preocupa. Empieza agradeciendo por la vida, por la salud, por las personas que amas y por todo lo que Dios ya ha hecho por ti. Cuando el corazón comienza el día con gratitud, cualquier desafío que se enfrenta, pues se hará con más fuerza y más esperanza. Son las 5:06. Buenos días.

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1: 5:13 a.m. antes de salir a enfrentar este día, recuerda algo muy importante: no tienes que demostrarle nada al mundo. Solo tienes que dar lo mejor de ti. Porque seguro habrá momentos fáciles y otros que te van a poner a prueba. Tu paciencia, por ejemplo, tu carácter. Pero no permites que un obstáculo cambie tu actitud y enfrenta ese día con mucho positivismo. 5:13 a.m.

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1: 5 de la mañana, 17 minutos, 5:17, Despierta a Tiempo.

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1: 5 de la mañana, 22 minutos, 5:22, despierta a tiempo con Radio Tiempo. Buenos días, tal vez no tengas todas las respuestas, pero si tienes una nueva oportunidad y eso ya es suficiente para comenzar. No dejes que las preocupaciones del futuro te roben la tranquilidad de este presente. Vive este día, todo con un propósito, agradece cada pequeño momento y confía en que Dios irá abriendo el camino mientras tú haces parte. Parte que te toca, pues con mucho amor, dedicación y fe. Este día es el mejor día de tu vida, 5 de la mañana, 22 minutos.

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2: 5 de la mañana, 26 minutos, 5:26. Despierta Tiempo. Hay personas que hoy darían cualquier cosa por tener una nueva oportunidad para abrazar a alguien, para empezar de nuevo, o simplemente para abrir los ojos. Y tú sí la tienes. Por eso, no permitas que la rutina te haga olvidar del milagro maravilloso que significa despertar. Vive este día con gratitud, aprovecha cada oportunidad y recuerda que las bendiciones más grandes muchas veces llegan disfrazadas de momentos sencillos. 5 de la mañana, 27 minutos. Buenos días. Víctor Rey te acompaña en Despierta Tiempo.
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2: 5:31, Despierta Tiempo con Radio Tiempo. Saludos para Yadira Inés, a Rebeca, Karen Guete, también para Luisa González, para Shirley Noguera, que a través del WhatsApp Radio Tiempo se reportan. Feliz jueves 9 de julio.

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2: 5 de la mañana, 40 minutos en Despierta a Tiempo. Buenos días, no subestimes el poder de una buena actitud. Tal vez no puedas controlarlo todo, ni todo lo que suceda hoy, pero sí puedes decidir cómo responder a cada situación. La paciencia, la gratitud y la esperanza tienen la capacidad de transformar incluso los días más difíciles. Nunca olvides que la forma en la que comienzas el día puede cambiar completamente la manera en la que lo terminas. 5:40, buenos días.
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1: 5 de la mañana, 44 minutos, 5:44 en Despierta a Tiempo. Buenos días.
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1: Son las 5:49, 5:49 en Despierta Tiempo, en tu Radio Tiempo. Ya viene nuestro mensaje de vida, nuestra reflexión del día de hoy, así que quédate con nosotros.

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1: Sé que muchos conocerán una historia de la Biblia muy pero muy famosa, y pues a quienes no la conocen, los invito a que la investiguen y la exploren. Les hablo de la historia de la mujer del flujo de sangre, esa historia en la que tendríamos que hacer nosotros lo mismo que ella hacía, darnos ánimo, fuerzas a nosotros mismos. Tendríamos que ser nuestro propio apoyo, tanto en lo emocional como en lo espiritual. Mis queridos amigos, no podemos quedarnos sentados esperando a que otros vengan a rescatarnos y a levantarnos. Allá afuera hay un enemigo que nos quiere ver destruidos y que nos va seguramente a decir que no vamos a poder lograrlo, que no vamos a poder hacer nada. Pero sabes, Dios nos ha capacitado para poder lograrlo todo. Dios nos ha dado las herramientas correctas para que nosotros nos levantemos mientras estamos lidiando, peleando, batallando contra esos enemigos que nos pone la vida. Y así poder también mirar a ese enemigo y decirle, ¿sabes qué? Dios me ha dado más fortaleza que la que tú tienes sobre mí. Así que es momento, mis queridos amigos, de ejercitar la fe con todo. Es momento de que vayamos por nuestros milagros, de que alcancemos nuestras victorias. Y recuerden esa historia maravillosa de la mujer del flujo de sangre, que mientras ella misma se animaba, ella misma se predicaba, mientras ella iba buscando precisamente su milagro. Así nosotros debemos tomar ese ejemplo. Mientras estemos batallando, luchando, peleando contra todas las cosas en nuestra vida, nosotros también tenemos que ir a buscar nuestro milagro. Soy Dani Díaz de Radio Tiempo y espero que hoy tengas un día lleno de bendiciones y milagros hechos ya para ti, y que sigas escuchando Radio Tiempo todo el tiempo.
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2: 5:55 a.m. Saluditos para Laura López, que me dice: Víctor, voy camino al trabajo escuchando Radio Tiempo todo el tiempo. También para Ligia B, Mirna Ojeda y Yadira Inés, que despiertan a tiempo con Radio Tiempo. 5:55.

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2: 6:08. Buenos días. Buenos días. Feliz jueves.
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0: Son las 6 de la mañana, 12 minutos, 12 minutos en Despierta Tiempo en tu radio. Tiempo con los buenos días en esta mañana maravillosa de jueves. Sus voces favoritas para acompañarles cada mañana. Yo y Lozano y Víctor Rey te dice... ¡Despierta Tiempo! Bienvenidos, bienvenidas. ¿Cómo están los mejores oyentes del mundo? Arrancamos esta edición de jueves de Despierta Tiempo después de un miércoles luctuoso, futbolísticamente hablando. La FIFA tan lindo, nos dieron un día para superar la tusa. Nos dieron un día para que nos sufriéramos con el fútbol.
1: Yo, la verdad, sí, triste, pero ajá, así es el juego, ¿no? ¿Qué se va a hacer?
0: Sí, pero igual, ajá, duele.
1: Sí, duele y todo lo demás, y los muchachos así un poco entristecidos también, un poco muchísimamente, como dicen por allí, no mucho, mucho, mucho, esa palabra no es.
0: Bueno, por lo menos yo voy a rescatar algo, y es cómo están hablando. Si como están hablando termina siendo la nueva selección Colombia que vamos a tener, hay un buen futuro por delante. Porque no habíamos escuchado jugadores tan autocríticos y con tanto carácter hace mucho tiempo.
1: Mira, ayer se me olvidó dejarles el mensaje que J Balvin les envió a los jugadores de la selección. Él, por supuesto, como muchos otros, también reaccionó. Y pues uno de los primeros que dejó su mensaje fue él, que utilizó sus redes sociales para decirle a los muchachos que, bueno, que hoy no fue el resultado que soñábamos, pero que el amor por esta camiseta no se mide por una victoria o una derrota. Eso me encanta. Gracias, Colombia, por llenarnos de esperanza. Y fue la verdad, nos llenaron de esperanza. Yo estaba, pero completamente segura. Bueno, por algo será. Eso tiene que ser así. Por hacernos creer y por demostrar una vez más que cuando nos unimos somos imparables, dijo el artista. Bonitas palabras y gracias, porque sí, así como él, muchos le damos las gracias a la selección Colombia.
0: También se habla de la EPA Colombia porque dicen que no recibe el mismo trato. La nueva abogada de EPA Colombia asegura que se estarían vulnerando sus derechos en prisión. Wendy Herrera, penalista especializada en derecho constitucional y gobierno, anunció públicamente que trabajará para buscar la libertad de la famosa generadora de contenido.
1: Bueno, y también se habla del show de medio tiempo del próximo 19 de julio en New York. Ahora se une una superestrella más. Está Justin Bieber, quien se une a Shakira, a Madonna, BTS, para este histórico show de medio tiempo de la final del Mundial 2026. El objetivo es igualar la influencia cultural del Super Bowl. El espectáculo va a beneficiar, ojo con esto, a la educación y el deporte para niños con escasos recursos. Entonces, todo está preparándose, todo está mostrándose. El cantante Justin Bieber de Canadá se va a sumar a este grupo donde está la colombiana Shakira y Madonna, y además el grupo de K-pop BTS en este espectáculo de medio tiempo. También van a estar actuando en el estadio el venezolano Gustavo Dudamel. Exacto. Va a estar, por supuesto, Burna Boy.
0: Que Gustavo Dudamel es el director de la Orquesta Filarmónica de New York.
1: Exactamente. El coro PS22 y ni más ni menos que Coldplay, según se informó en un comunicado de parte de la FIFA y de parte de la plataforma Global Citizen, cuyo objetivo es acabar con la pobreza extrema. La incorporación de este espectáculo de medio tiempo, propio del deporte estadounidense, hará que el descanso de la final dure más de los 15 minutos reglamentarios.
0: ¿Ya está confirmado eso, Joyce?
1: Ya está confirmado.
0: Porque es que casualmente te iba a mencionar esas tres cosas que tengo. Número uno es si Justin Bieber va a cantar él o va a cantar en YouTube otra vez. Número dos,
1: Justin Bieber, él.
0: No, porque recuerda que él en Coachella cantó.
1: Coachella fue otra cosa.
0: Uno no sabe, Joyce. Coachella, uno no sabe, puede Coachella pasar cosas.
1: Ayer se informó en este comunicado de la FIFA y la FIFA no miente.
0: No, pero sí. A ver, te estoy diciendo es que Justin Bieber aparezca y ponga y haga karaoke como hizo en Coachella.
1: Eso no es lo que se dice. Va a cantar Justin
0: Bieber. Allá también cantó Justin Bieber y no también hizo, le pagaron.
1: No igual. Hizo karaoke. Eso es una forma de cantar como muchos llevan.
0: Puso YouTube y karaoke.
1: Ponen sus teclados y todo lo demás.
0: En fin, el tema aquí es que ¿qué pensarán de nosotros? ¿Qué pensarán los jugadores? Porque es que bien o mal, Joy, sí, muy lindo y todo el tema del medio tiempo y que media hora y que el show y la cosa y la película. Pero se enfría el partido también. O sea,
1: son títulos que se demoren 20 minutos.
0: Entonces,
1: 5 minutos.
0: Porque
1: más.
0: No es igual. En el Super Bowl el tiempo es más largo que en un medio tiempo de fútbol. Normal. Entonces,
1: no, en el Super Bowl son 15 minutos.
0: El medio tiempo, sí, el claro. show, pero el medio tiempo de ellos es más largo que el nuestro. Es el punto al que voy. Entonces, ellos están acostumbrados a eso. En nosotros no. Entonces, ¿qué
1: pero
0: pasará?
1: Es la primera vez, hay que esperar si funciona, si no funciona. Por ser la primera vez, me imagino que tendrán por eso más artistas, más shows.
0: ¿Y qué tiempo? Y por eso te preguntaba el tema del tiempo, porque es la duda
1: que
0: muchos teníamos.
1: Se demora más de 15 minutos, ya lo dijeron.
0: Que teníamos más,
1: va a demorarse, exacto, más de 15 minutos porque hay más artistas.
0: Claro.
1: Me imagino que ajustarán para un próximo. Como es la primera vez, quieren mostrar, quieren armar show, quieren hacer. Pero bueno, los jugadores sabrán de qué forma siguen calentándose, siguen moviéndose, o los van a poner a bailar, uno no sabe.
0: Lo ponen a hacer guaca guaca y al señor Mbappé y Messi en la final. 6:18, buenos días.
1: Tú dijiste.
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1: 6 en la mañana, 23 minutos, 6:23.

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3: 6 de la mañana, 27 minutos, 6:27.
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0: 6 de la mañana, 32 minutos, 6:32 en Despierta Tiempo, Joyce.
1: Buen día para nuestros oyentes a esta hora que despiertan con nuestra estación, 6:32 minutos. Bueno, no sé si tú te acuerdas del eclipse total del amor. Bueno, muchos se acuerdan, lo saben. El eclipse total del
0: amor.
1: Pero quiero destacar la versión original, la versión en inglés, que fue interpretada por una cantante galesa con una voz rasgada de esas que
0: nos hizo... la original, no es de Bonnie Tyler.
1: Bonnie Tyler, es de ella, estoy hablando de ella.
0: Ah, ¿qué? ¿De dónde es que decía?
1: Galesa.
0: Galesa, fíjate. O sea, de Gales.
1: Es una cantante de Gales, exactamente. Gracias, sí, me escuchaba así como... Pues esta voz se apagó. Se apagó ayer. Ella estaba programada para una serie de conciertos, los había suspendido porque tuvo que ir a un hospital a atenderse una situación un tanto difícil y pues hoy amanecimos con esta triste noticia. La cantante Bonnie Tyler, a sus 75 años, nos dijo adiós, intérprete de este gran himno de los 80s, Total Eclipse of the Heart.

0: O la canción del anillo.
1: La canción, no. Bueno, puede ser. O sea, que no me das el anillo como debe ser. La Galesa estaba de gira por de gira en Portugal. Tenía varios conciertos pendientes, pero en una situación que se presentó, tuvo que ir a la clínica, fue ingresada. En fin, estaba bastante complicada. Y ayer su equipo de producción confirmó la noticia, la triste noticia de su despedida, de su adiós. Ya no nos queda más que recordar a Bonnie Tyler con su voz rasgada. También la escuchamos en una de las canciones de Shrek 2, que hizo parte de la banda sonora de Shrek, para los más recientes, Holding on a Hero. Y también esa misma canción hizo parte de otra famosa película que fue Footloose, que también, y estas son canciones que hacen parte también. Tiene otra de esas canciones rockeritas fuertes, It's Our Heartache. Esa es.
0: Esa es la de Yo soy un héroe.
1: Exacto. Exactamente. I need a hero.
0: Esa es la de cuando el burro sí. Está rescatando a la dragón y todas las cosas. Y Shrek también.
1: Y también hizo parte de Footloose, que fue una de las importantes películas musicales también de los 80s. Descansa en paz, Bonnie Tyler. Nos quedan tus canciones.
0: Bueno, y a las 6:35 de la mañana, mi querida Joyce, también hay que contar a los oyentes Radio Tiempo. Dato importante, dato que te tiro, dato que te doy. El señor Falcao sigue en el ojo del huracán. Lo siguen atacando por lo que digo. Y cuando uno dice la verdad, duele. Y más cuando es en la cara y en público.
1: Pero si él no habló de los jugadores.
0: Pero habló del fútbol colombiano y está bien, y es verdad.
1: Sí,
0: y ahora tiene toda la potestad de hacerlo porque él estuvo aquí en el fútbol y él sabe cómo se mueve. Él conoce. Entonces, dice, nuestro fútbol no puede fomentar la mediocridad y la vagancia. Claro. Es más, hay una cosa que yo he dicho hace rato. ¿Sabe cómo se arregla ese chicharrón del fútbol colombiano, Joyce? Oyente Radio Tiempo, facilito. Ponga un torneo de todos contra todos y que el que más puntos haga sea el campeón. Así como en Argentina, así como en España, así como en Inglaterra, así como en Brasil. Aquí es donde nos ponemos con el cuento de que la fase de no sé qué, que peleen uno con el otro, que gane el mejor. Ese cuentico de que es que entramos a última hora y es que jugamos bien 4 partidos y entonces después eso fomenta de los mismos productores, Joyce, de cuando uno está estudiando y lo que le llaman la parte de la recuperación. Uh-huh. Que le dan la recuperación de la recuperadera de la recuperantina.
1: Ahora.
0: Sí, eso para que pierda un año en un pelado es bien complicado. Igual pasa en el fútbol colombiano.
1: Los famosos PIN. Ahora son los PIN, les dan unos PIN para que los muchachos puedan recuperar sus materias. Denle un PUM para que estudie.
0: Y aparte Falcao también habló de las categorías inferiores, es decir, categoría B, categoría C y categoría D. Todo eso debería existir y debería ser más sólido para que el fútbol colombiano desde el inicio,
1: el semillero.
0: El semillero, pues tenga la oportunidad de fomentar una mayor competitividad y eso pues genere un mejor desempeño.
1: Una buena cosecha, cosecha de goles.
0: Definitivamente tenemos que trabajar en nuestro fútbol, en nuestros clubes, en selecciones, nuestros futbolistas, no lo digo como una crítica, tenemos que ser sensatos, es algo que tenemos que darle mucha atención porque son muchas las decepciones, sean con clubes o selecciones las que nos hemos llevado. Y la prueba de eso es que la última vez que ganamos un torneo internacional lo hicimos, sí, honrosamente con Nacional, pero son clubes que tienen poder adquisitivo y que tienen la forma de invertir de una u otra manera en jugadores que le permiten alcanzar este tipo de logros, pero no por tener una base de fuerte 100% de colombianos y que sean de cantera y que sea fomentado.
1: Muchas gracias, doctor Vélez.
0: Es que no se puede.
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1: Fíjense ustedes que esto del mundial va creciendo un tanto. El alcalde de Nueva York, que es el señor Mandani, se sumó a la polémica del Mundial y dijo que a Egipto le robaron en el partido de Argentina. El señor estaba en medio de una conferencia de prensa que estaba destinada a anunciar mejoras en el transporte público. El alcalde de Nueva York, Zoran Mandani, sorprendió al introducir una referencia futbolera que rápidamente captó la atención. Aseguró en tono distendido que a Egipto le robaron en su partido frente a la Argentina. El comentario surgió mientras el jefe comunal explicaba los beneficios del plan para agilizar el servicio de colectivos en la ciudad. Para cuando llegue el fin de año, dijo, abro comillas, habrás ahorrado más de 2 días de tiempo de desplazamiento. Eso significa desayunar con tu familia. Eso significa llegar a casa a tiempo para la hora de dormir. Significa estar de acuerdo con tus amigos en que Egipto le robaron ayer. Incluyó Zoom el señor Mandani ante la prensa, al vincular la reducción de los tiempos de viaje con la vida cotidiana de los neoyorquinos. La frase generó risas entre los presentes, pero lo dijo.
0: 6:40 a.m, sorpresa en las fuerzas militares por el retiro masivo de 10 altos oficiales del ejército. Mucha atención a las noticias del orden nacional, porque la Junta Asesora del Ministerio de Defensa aprobó de manera sorpresiva el retiro del servicio activo de 10 tenientes coroneles del Ejército Nacional, que acumulaban más de 25 años de impecable trayectoria institucional. La medida, adoptada a solicitud directa del propio comandante de la institución, cobija a experimentados comandantes operativos oficiales desde la inteligencia militar, ingenieros, miembros de la fuerza de despliegue rápido y pilotos tácticos de helicópteros Black Hawk y Mi-17, especializados en misiones de rescate, un remesón que genera máxima atención y expectativa en el país debido a que involucra uniformados que manejaban áreas altamente estratégicas para la seguridad nacional, mientras que la cartera de defensa aún mantiene total hermetismo y no ha entregado detalles sobre los motivos específicos que forzaron esta masiva salida. 6:41 a.m.
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0: Llega lo nuevo de Carlos Rivera y Alejandro Fernández. Se llama Sin Despedida, suena en tu Radio Tiempo.
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2: 6 de la mañana, 53 minutos. 6:53 en Despierta a Tiempo en tu Radio Tiempo. A esta hora de la mañana es tiempo de compartir también con los oyentes de Radio Tiempo información importante. Hay programado para el día de hoy cortes de energía en la zona costera del Atlántico, para que lo tengan en cuenta. En Juan de Acosta, en Tubará y Piojó, también habrá intervenciones en Baranoa, Puerto Colombia y Barranquilla. Entonces, para que lo tengan en cuenta, por ejemplo, en Baranoa será interrumpido el servicio en el sector de Barahona y en el corregimiento de Saco. La empresa lo hará de 8:30 de la mañana a 3:30 de la tarde. En Barranquilla, por ejemplo, en tres puntos del sector tendremos interrupciones entre 7:50 de la mañana y las 10:40 de la mañana. En las carreras 50 con calle 74, 58 con calle 75 y 48 con calle 72, respectivamente. Entonces, entre las 7:50 de la mañana y 10:40 se irá la luz en esos sectores.
3: 6 de la mañana, 54 minutos. 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Hoy es día de cine. Hoy tenemos una invitada especial.
2: ¿Quién?
3: Moana.
2: Ah.
3: Hoy regresa Moana, la traviesa Moana regresa a la pantalla grande. Esta vez, recuerden ustedes que viene con su versión de
2: Live Action.
3: Acción real. Este jueves está ya listo para la presentación. La producción reúne nuevamente a Dwayne Johnson como Maui y presenta a la actriz australiana de ascendencia samoana, Catherine Laagaya, como la protagonista, en una apuesta que, según su equipo, busca mantener el espíritu de la cinta animada mientras ofrece una experiencia diferente. Sí, porque hay que montarse en naves, en supernaves, en viajar a través del mar. Me encantaría ver todo eso, ¿no? Que sea muy, muy real y muy parecido a lo que vemos en las películas de dibujos animados. En esta aventura, Moana quiere ser una viajera marinera, pero cuando su isla natal se ve amenazada, debe adentrarse en el mar junto a un semidios llamado Maui para salvar a su pueblo. Si es que aprovechemos estos últimos días de vacaciones para vernos a Moana en esta oportunidad, sí, con humanos, de verdad. O sea, eso se llama acción real o live action, que ya no van a ser muñequitos, sino personas de verdad. Desde hoy.
2: Bueno, ahí te ajusto un poco la información, Joyce.
3: ¿Por qué?
2: Porque las vacaciones, el calendario B, son no. del 22 de junio al 6 de julio. O sea, ya se acabaron.
3: Ya el calendario B entró. Ya pero entró. Como la mayoría de colegios aquí en Barranquilla son calendario A,
2: exacto,
3: entran la próxima semana.
2: Para allá voy. Las vacaciones de este año son del 13, o sea, desde el lunes al 25. Ah, no, perdida, perdón.
3: Estás perdido.
2: Perdón, sí. Del, anda.
3: Fue en junio, oye.
2: Las del calendario A.
3: Sí.
2: Ya también salen de vacaciones y ya volvieron.
3: Ya, y regresan la próxima semana.
2: Anda.
3: El próximo martes.
2: Anda, papa, te van a echar.
3: Porque él se cree el hijo de Maui.
2: Que se note que no tengo hijos. No, es que yo lo iba a decir porque hay una cartelera bastante cargada con contenido para niños. Entre ellos los Minions, por ejemplo.
3: Esa me la quiero ver también.
2: No me la he visto.
3: Con mis Minions.
2: También Moana, que se acaba de estrenar.
3: No tengo una Moanita.
2: Y Spider-Man.
3: Ay, bueno, también tengo pendiente qué Spider-Man.
2: Que viene.
3: Pero Spider-Man es a finales de mes.
2: A finales de este mes.
3: Yes.
2: 6:57, buenos días.
4: Ay, qué buena plata.
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2: 7 de la mañana, 8 minutos, 7:08 en Despierta Tiempo.

0: 7 de la mañana, 11 minutos, 7:11 en Despierta Tiempo, en tu radio Tiempo, con los buenos días en esta mañana maravillosa de jueves. Sus voces favoritas para acompañarles cada mañana, Joel Lozano y Víctor Rey te dicen...
1: ¡Despierta Tiempo!
0: Buenos días, ¿cómo están? ¿Cómo les ha ido? ¿Cómo va todo? ¿Cómo amanece?
1: Óyeme, yo he visto el colmo de este Dai Dai.
0: ¿Qué pasó con Dai Dai?
1: Ahora es marroquí, ¿ah? Trajo camiseta marroquí.
0: Mentiras.
1: Estás no de crea. Rojo, estás de rojo.
0: No, no le crea.
1: Estás de rojo.
0: Ah, pero es porque a mí me gusta el red.
1: Camiseta marroquí.
0: Mentira, bueno, no le crea.
1: Yo le voy a Francia.
0: No le crea. Yo lo voy a
1: Je
0: Francia.
1: Je ne sais pas pourquoi. Je ne sais pas pourquoi. Pantera Rosa. Sé que estás ahí, Pantera Rosa. Sal,
0: hoy
1: Pantera Rosa.
0: Hoy juega Francia contra Marruecos. Hoy juega Francia contra Marruecos. Entonces, a las 3 de la tarde. Hay polémica. Quiero hablar de eso. ¿Por qué? Aunque les dé cola, es la verdad. Todo hay que decirlo. Hoy,
1: todo no
0: history,
1: lo
0: dice. Sí, Joyce, más de 100 años del torneo. 100 años tiene el torneo de la Copa Mundo. Más de 100 años. Jamás en la historia de los jamases había pasado lo que va a pasar hoy. 5 árbitros argentinos. 5 le van a pitar a Francia hoy. Ayer le preguntaron al técnico de Champs y él fue enfático en decir que bueno, se iban a enfocar en el juego, que iban a estar trabajando arduamente en eso, pero no es un dato menor. Ahora, los que dicen, sí, pero a Argentina le pusieron franceses. Sí, papá, pero a Argentina le pusieron 3 franceses y 2 de otra nacionalidad. Que eso sí es normal. ¿Por qué? Porque la FIFA lo que hace es dividir criterios. Por eso los árbitros, por ejemplo, las líneas, pueden ser de una nacionalidad, por poner un caso, los 3 brasileños, y los 2 del VAR son de Inglaterra, por ejemplo. Eso es para dividir criterios. Entonces, en ese orden de ideas, así está el tema, ahí está la polémica abierta. ¿Qué pasará hoy? ¿Será
1: Vamos
0: que eliminan a Francia?
1: Francia.
0: ¿Será que yo tengo miedo? Tengo miedo.
1: ¿Si tú eres marroquí?
0: No, yo soy francés. Yo creo que yo sí, la verdad, yo creo que gané en Francia. Pero ¿Francia o Noruega? Cualquiera de esas dos, pero me da miedito.
1: 7 de la mañana, 14 minutos en tu Radio Tiempo. El programa de las Naciones Unidas para el Medio Ambiente, UNEP y CLEI, son gobiernos locales para la sostenibilidad, otorgaron a nuestra ciudad, Barranquilla, la certificación oficial como Role Model and Pilot City, ciudad modelo y ciudad piloto de la iniciativa global Generation Restoration 2023-2025, siendo este el más alto reconocimiento que entrega este programa a las ciudades que lideran procesos de recuperación ambiental y restauración de ecosistemas. El certificado destaca el exitoso historial de la ciudad en la recuperación de espacios naturales y la incorporación de criterios ambientales en su desarrollo urbano. Esto es una validación internacional, nadie se lo está inventando, de proyectos emblemáticos como la recuperación de la Ciénaga de Mallorquín, la estrategia masiva de arborización, la construcción de parques, los corredores ecológicos y la integración de la biodiversidad en la planeación de la ciudad. Nuestra ciudad fue certificada por el Programa de Naciones Unidas para el Medio Ambiente, UNEP, e CLEI como Role Model and Pilot City de la iniciativa Generation Restoration, por demostrar que sí es posible crecer, recuperar nuestros ecosistemas y poner la sostenibilidad en el centro de transformación de una ciudad como Barranquilla, dijo el alcalde.
0: Enhorabuena por ese reconocimiento, 715.
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0: Actualizamos la información en Barranquilla, Colombia y el mundo. ¿Cómo amanece la ciudad? Hay que hablar también de la condena a red criminal que deformó a decenas de mujeres en Medellín. Mucha atención a las alarmas del sector salud y judicial, porque la Fiscalía General de la Nación logró la condena de 5 mujeres integrantes de una peligrosa red criminal dedicada a realizar procedimientos estéticos ilegales e improvisados en Medellín. La investigación reveló que entre 2023 y 2024 esta banda captó a 55 mujeres a través de redes sociales para someterlas a cirugías invasivas en casas de familia acondicionadas falsamente, dejando a más de 40 víctimas contagiadas con una agresiva bacteria que les causó deformidades físicas y limitaciones funcionales permanentes por cuenta de una falsa médica sin título profesional y de sus cómplices, quienes tras aceptar cargos por concierto para delinquir, lesiones personales y estafa agravada, fueron sentenciadas a purgar penas entre 83 y 88 meses de prisión.
1: 7 de la mañana, 17. Buenos días. Tú despiertas a tiempo con tu Radio Tiempo. El Ministerio de Transporte publicó una resolución que clasifica y regula por primera vez los vehículos de micromovilidad, velocidades máximas, cascos, baterías de litio y zonas de circulación. Esto es lo que usted necesita saber, porque hay en Colombia millones de patinetes o de patinetas eléctricas, bicicletas con motor y monopatines que circulan por andenes, ciclovías y vías sin que nadie supiera muy bien cómo llamarlos ni qué reglas aplicarles. Pues esto va a cambiar muy pronto, pues la ministra de Transporte, María Fernanda Rojas, publicó una resolución aún en comentarios que entrará en vigor próximamente una vez reciba el visto bueno ciudadano. La norma no inventa restricciones desde cero, las recoge de la ley 2486 de 2025, que ya regulaba este tipo de vehículos en términos generales, y las convierte en reglas concretas con velocidades, pesos, equipos de seguridad y zonas de circulación definidos. Para quien tenga una patineta en el garaje o una bicicleta eléctrica para ir al trabajo, hay varias cosas que vale la pena entender.
0: Son las 7 de la mañana, 18 minutos, 7:18, despierta a tiempo.
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1: 7 de la mañana, 23 minutos, 7:23.

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2: 7 de la mañana, 27 minutos, 7:27. 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
1: Son las 7:31 en Despierta a Tiempo en tu Radio Tiempo. Y mi querida Joyce, mis queridos oyentes Radio Tiempo, tengo que sonar esto de fondo porque sigue.
2: Ajá, ¿qué sigue? ¿Qué pasa?
1: Sigue. No me sale, Joyce. No me sale. Bueno, ay, espera, no, ya me sale. Ya. Calmaos.
2: No escucho nada.
1: Sigue, sí, porque tienes un escándalo con eso, te vas a quedar sorda, Joyce.
2: No.
1: Sí, claro, tienes eso muy alto. Sigue el escándalo. ¿Por qué? ¿Cuál es el escándalo? Pues yo le voy a dar contexto a los oyentes de Radio Tiempo, porque muchos están así como que ven acá, pero ¿y por qué? ¿Qué pasó? ¿Dónde está el insulto? ¿Cuál es la cosa? ¿Dónde arranca el bochinche? Pues
2: entre
1: se los tengo.
2: Mbappé y la señora.
1: La colorida.
2: Paraguaya.
1: La colorida, celeste amarillo se llama. Yo, ¿qué fetiche tendrán los papás con los colores? No sé. Pero los colores de le deben estar pintando a ella en la cara porque el tema se pone candente. Celeste amarillo apareció en redes sociales después del partido de Francia y Paraguay, o Paraguay y Francia, en el Mundial. Partido caliente porque, bueno, recordemos que Paraguay hace parte de los equipos de Sudamérica que les encanta jugar el fútbol intensamente. Es decir, en algún momento dicen palabritas o también dan pataditas. El señor Mbappé respondió de la misma manera y no les gustó porque ellos perdieron. Al final del partido, el señor arquero le intentó dar la mano a Mbappé y él no se la dio y se molestó porque él ni modo que le iba a decir: ay, muchas gracias, es que ustedes me pegaron tan chévere hoy que yo me voy muy feliz del partido. ¿Por qué? Porque están jugando un torneo en el que si lo lesionan usted se puede perder el resto de partidos. En resumidas cuentas, acabó el partido normal como acabaría cualquier partido, no pasó nada. Cuando sucede y acontece que aparece al día siguiente la chica senadora.
2: Ninguna chica.
1: La señorita.
2: Tampoco es señorita.
1: Celeste amarillo. Y despotricó contra el pobre Mbappé, barrió con el pobre muchacho, que es que él había sido criado tomando agua de los cocos, o sea, haciendo referencia a los monos, diciendo que era un bruto, que no sabía leer, que esto, que lo otro. Ella no, lo destruyó.
2: No, eso es sin tratar.
1: A lo que el señor Kylian Mbappé, de forma muy educada, le respondió en redes sociales.
2: Yo sí leí eso. Sí,
1: el señor le respondió de forma muy educada. Le dijo: mire, usted no representa a los paraguayos, ellos son buena gente, ellos son bien, usted es una persona despreciable. Fue lo más fuerte que le dijo. Uh-huh. Y entonces ahora apareció el día de ayer, que es que uno dice: pero ¿por qué no se queda quieta, señora? No sabe ni pronunciar el nombre de Mbappé. Entonces, mira, Mbappé, a Ronaldinho ya lo metimos preso aquí, ¿oíste? Y esto fue lo que dijo.
3: Y Mbappé, ahora, después de ya de esas respuestas que le dio usted, esa última respuesta.
4: Que lea mi carta, le escribí en francés y en español. Que lea mi carta, si sabe leer, que lea mi carta. Y le diría que se cuide de los paraguayos. No te metas con los paraguayos, Mbappé. Acá ya le metimos preso a Ronaldinho. Acá ya entró preso Ronaldinho. Por corruptito. Y no me subestimes, Mbappé. Yo te puedo querellar, contratar a un abogado y te van a decir que yo sí te puedo ganar. Violencia de género, violencia política contra la mujer.
2: Ay,
4: eso
2: sí
4: es grave, eso sí es grave. Que me pida disculpas porque todavía tengo acción para eso.
1: Mamá, te voy a decir una cosa.
2: Acción, tiene acción.
1: Te voy a decir una cosa, Joyce, y ahí está. Estos son factos y yo sé lo que me va a costar lo que voy a decir. Pero es cuando uno sobrepasa la delgada línea, Joyce, de decir:
2: respete,
1: esto es violencia
2: para que lo
1: de
2: respete.
1: Género. No, ya. Es que Joyce, él nunca le falta respeto.
2: Sí, él no le faltó.
1: Él respeto. No le faltó respeto jamás. Si le digo, es una persona despreciable, ¿por qué? Por cómo actuó, que es diferente. Porque su actuación fue racista, fue discriminatoria y sí lo ofendió. Entonces es despreciable su actuación. Es el ejemplo que da como funcionaria pública del cargo al cual pues tiene la oportunidad de ejercer en Paraguay. Y eso no es violencia de género. Usted sí lo ofendió. Él lo que le dice es: mira, pídame disculpa y todo bien, no pasa nada. Pero yo creo que esto va a dar para largo y Mbappé no se va a quedar con esa. Les digo que yo estoy seguro que no se va a quedar con esa, y la que puede terminar presa puede ser otra. Sí, cuidadito, porque a Ronaldinho, el caso es que el caso que ya mencionaba Ronaldinho
2: es completamente diferente.
1: Fue un tema de legal mucho más fuerte, que sí ameritaba sanciones legales. Mbappé no ha hecho nada diferente a jugar. Exacto. Y a defenderse como una persona responsable. Y lo que ella dice en la carta, que es una carta larguísima, es que ella estudió en Francia, que ella sabe francés. Y yo, sí, pero es que tú puedes estudiar 10.000 másters y 10.000 lo que tú quieras, pero la educación no va incluida ahí. Sí. Y el respeto no va incluido ahí.
2: Todo es respeto, todo es educación.
1: Sí, que lo que tú sepas en cuanto a conocimientos universales y tu profesión,
2: honestidad,
1: sean acorde también a tu nivel,
2: buen
1: de
2: trato para
1: desarrollo personal entre la sociedad.
2: Exactamente.
1: Así igual de alto. Caso cerrado, doctor Polo.
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2: Pero el doctor Polo le va a Marruecos. 7:38 a.m. Despiertas a tiempo con tu Radio Tiempo. En el plano internacional, el presidente Trump niega haber pedido a María Corina Machado que no regresara a Venezuela tras los terremotos. El mandatario elogió a Machado y recordó que ella le regaló la medalla del Premio Nobel de la Paz como un recordatorio de la relación entre ambos. El presidente de los Estados Unidos negó en el día de ayer haber pedido a la líder opositora venezolana María Corina Machado que no regresara a Venezuela tras los terremotos que sacudieron el país después de que surgieran versiones sobre supuestas restricciones o recomendaciones de su administración para impedir el viaje de la opositora. No, para nada, ¿cómo le voy a decir eso? Respondió Trump al ser preguntado por periodistas a bordo del Air Force One durante su regreso a Washington desde Turquía, luego de su participación en la cumbre de la OTAN. El mandatario elogió a Machado y recordó que ella le regaló la medalla del Premio Nobel de la Paz como un recordatorio de la relación entre ambos. La reacción de Trump se dio luego de que la semana pasada el medio de investigación Axios divulgara una versión de fuentes de la administración que consideraron el intento de Machado de ingresar a Venezuela como un acto de oportunismo político grotesco. De acuerdo con este reporte, funcionarios de alto nivel de la Casa Blanca expresaron su malestar por los intentos de Machado de regresar a Venezuela en el contexto de la emergencia humanitaria, señalando que sus acciones han generado drama innecesario dentro del Departamento de Estado. Si es que, bueno, el presidente Trump dice que no, esperemos que María Corina tenga la oportunidad de regresar a su país y también empezar a ayudar a aquellos que le necesitan.
1: Son las 7:39 a.m, 7:39. A esta hora de la mañana también se habla de la tragedia laboral en la Circunvalar. Motociclista arrolló y mató a operario de AAA en plena jornada. Mucha atención a las noticias de movilidad y orden público en Barranquilla, porque un trágico accidente de tránsito empañó la jornada laboral en la avenida Circunvalar con carrera 46, donde Jimmy Navarro Osorio, un querido y dedicado operario de la empresa AAA de 47 años, perdió la vida tras ser violentamente embestido por una motocicleta de alto cilindraje. El lamentable suceso ocurrió mientras la víctima realizaba labores propias de su cargo en el área de servicios especiales junto a varios de sus compañeros, cuando fue sorprendido por el vehículo sufriendo heridas de tal gravedad que provocaron su fallecimiento poco después de ser trasladado de urgencia a la clínica Puerto Azul. Un hecho que enluta a la compañía y que ya es materia de investigación por parte de la Policía de Tránsito para determinar la responsabilidad del motociclista. 7:40 a.m.
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0: 7 de la mañana, 47 minutos, 7:47 en Despierta Tiempo en tu radio. Tiempo a esta hora de la mañana es tiempo de habilitar el consultorio 961 con nuestra experta de cabecera, nuestra Google de la salud, nuestra senadora de la salud, nuestra ChatGPT de la salud, nuestra Gemini de la salud, nuestra Biblia de la salud, nuestro oráculo de la salud, nuestra Walter Mercado de la salud, nuestra Encarta de la salud, nuestra doctora Joyce Lozano.
1: Imagínense que yo le empujo la cabeza.
0: Así me hace. No puedo decirlo porque la gente lo va a decir de una manera, pero sí, ella es la que pone su mano sobre la cabeza y me la mueve.
1: Violencia de género.
0: Violencia de
1: doctora Joyce. Saludos a la doctora Noris, que dice que el presentador es...
0: ¿Quién?
1: La doctora Doris Noris, mi doctora, mi odontóloga.
0: Claro, ella sabe que es que el sello, yo soy el que le pongo el
1: tum, tum, no, tum, no, no, no, ella. Son las 7 de la mañana con 48 minutos. Buenos días. Hoy tengo un invitado muy especial que pocos...
0: Mentira, no trajo a nadie.
1: Que pocos lo ven como aliado, pero es un aliado maravilloso. Ya hemos hablado en varias oportunidades, pero dependiendo de cómo tú lo combines, vas a encontrar resultados maravillosos. Por ejemplo, si tú haces un té de clavo de olor con limón, esto... te sirve, es un antibacteriano, combate infecciones y protege la inmunidad. Pero si tú lo quieres combinar, el clavo de olor con jengibre, es un desinflamatorio increíble, aplana tu vientre y acelera la digestión. Sí. ¿Quieres cambiar este jengibre por la canela, que es una aliada maravillosa, así como el clavo de olor? Es un controlador de insulina, bloquea los picos de azúcar. Y si ese clavo de olor, tú a ese té verde que acostumbras a tomar, le pones unos clavitos, es una bomba antienvejecimiento. Ya lo sabes, frena la oxidación celular. Pero fíjate que si tú tomas una manzana y la mezclas con clavo de olor, un té de manzana con clavo de olor, relaja el intestino y te elimina esa panza inflamada que a veces se te ve. Pero también quiero destacar una de las... ¿cómo se llama esto? De los guisantes, de los polvitos que uno usa.
0: Condimentos.
1: Condimentos, uno de los condimentos.
0: No cocina.
1: Bueno, sí, pero... uno de los condimentos...
0: Puro Rappi.
1: Uno de los condimentos que ustedes usan muchísimo, lo mezclas con clavo, que es la cúrcuma, y clavo de olor, y si quieres unas picanticos, unas pimientas picantes, son barredores de... Este té es barredor de toxinas. Relaja el intestino y elimina la... Perdón, protege las articulaciones y frena la inflamación. El clavo de olor con cúrcuma. Y ya para cerrar, de estas combinaciones del clavo de olor, que casi todas bajan barriga, pues hay que destacar el clavo de olor más ajo. Es un desparasitante que destruye bacterias malas y parásitos. Quiero decirles que ustedes van a encontrar diferentes resultados dependiendo con qué combinen este amigo protagonista del día de hoy. El clavo de olor. Y ni hablar, si ustedes tienen de pronto algún dolorcito en la boca, se meten ustedes un clavito.
0: Un dolorcito.
1: Un dolorcito.
0: Ah, yo pensé.
1: Aunque también sirve para el olorcito. Un dolorcito de pronto en algún diente, algo. Ustedes se meten un clavito de olor, lo dejan allí, que se vaya moviendo.
0: Y se le cae el diente.
1: No lo mastican, no. Se alivia ese dolor, esa molestia que ustedes tengan allí en su dentadura o algo así. Y además también ayuda para mejorar la halitosis.
0: Saluditos para Elizabeth Sarabia, que despierta tiempo con Radio Tiempo, y también por aquí me mandan audio.
2: Buenos días, doctora Joyce, bendiciones.
1: No soy doctora, mi querida.
2: Algo para el rejuvenecimiento y bueno, algo para la vista borrosa, que a veces ando con la vista un poquito borrosa.
1: Mañana les voy a hablar de algunas bebidas que son muy positivas para la visión. De frutas, de verduras, sí, nos ayudan.
0: Andrés me dice aquí que él usa clavo de olor en la cocina, pero que se le caen los cuadros porque no le aguantan el peso.
1: Por favor.
0: No.
1: Culpa
0: tuya. No puede ser, no puede ser, no puede ser. 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Eu sou mi traductor. Cobro dos sueldos. Hablo en idioma nativo, en idioma portugués y también traduzco.
1: Ah, ¿en idioma nativo de dónde?
0: De allá, de Porto, de las favelas del Río de Janeiro, do Brasil.
1: Ajá, entonces, ¿portugués o qué?
0: Porque es que nosotros también tenemos familia portuguesa. El clavo contiene compuestos que ayudan a dilatar los vasos sanguíneos, lo que favorece un mejor flujo sanguíneo hacia los órganos sexuales y, por consiguiente, le genera mayor excitación. Póngale clavos. Y la receta afrodisíaca del día es sencillita: clavo de olor, hierva el agua, apague el fuego ya después que hierva, luego machaque los botones secos del clavo de olor y los agrega al agua. Tape la infusión, la deja reposar durante 5 minutos antes de colarla y beberla, procurando no consumir más de una taza de este té al día. Entonces se toma esa taza de té de clavo de olor y ya les digo.
1: Ay, si los hubieran visto.
0: Si los hubieran visto.
1: Estaban allí acostados.
0: Señor.
1: Ah, no, dice sentados.

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0: sé que te gustan los jueves porque son dos canciones de tu artista o grupo favorito aquí en esta historia, en estos clásicos Radio Tiempo. Bienvenidos.
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0: Son dos canciones de tu mismo artista o grupo, ya lo saben, para que lo tengan en cuenta. La historia, los clásicos de Radio Tiempo. Buenos días para Olguita. Dice muy buenos días, Joy. Saludos, bendiciones para todos. No puedo dejar nota de voz, pero por favor, regálame dos canciones de Raúl Santi. Mi despedida y piénsame. Estoy aquí, ya preparada para consentir a los mejores oyentes del mundo, deseándoles a todos ustedes buenos días, a cantar así, así como dice este jingle, que es como nuestro himno, es como nuestra bandera de cada mañana. Buenos días, Barranquilla. Ustedes están conectados con la historia, con los clásicos de Radio Tiempo.

0: 8 de la mañana 25, esta es la historia, son los clásicos de Radio Tiempo, de esas canciones que nos llenan completa el alma, escrita por el maestro Marco Antonio Solís, de este álbum que fue todo escrito por Marco Antonio Solís cuando no fue pelea, porque mucha gente dijo no, que ella había peleado con Juan Gabriel, es que Juan Gabriel estaba solucionando un problema jurídico con su sello disquero, se retiró para solucionar esto y ella pues no se iba a quedar esperándolo. Fueron casi 8 años que él estuvo en este litigio con su casa disquera. Mientras tanto, pues consiguió el apoyo y la ayuda de parte de Marco Antonio Solís, le dio este álbum que fue el álbum 19 que ella hizo, Si Te Pudiera Mentir, allí aparece Si Te Pudiera Mentir, aparece Te Amo, bueno, todos importantes éxitos para la carrera de Rocío Dúrcal también. Es Tu Historia, son los clásicos de Radio Tiempo, Joyce Lozano te acompaña, hoy es jueves de doble dosis y aquí estoy lista, consintiendo a mis queridos oyentes.
1: Y quiero que me complazcas con una doble dosis de Miguel Bosé, Don Diablo y Linda. Muchas gracias.
0: Gracias a ti, mi querida, por estar con Radio Tiempo todo el tiempo.
1: Buenos días, Joy. Bendiciones.
0: Buenos días,
1: para
0: amén,
1: todo,
0: amén.
1: Para ti, para toda tu familia y sí, tu equipo de trabajo. Mi nombre es Liliana del Charo.
0: Hola, Liliana.
1: Me comunico para que, por favor, me complazcas con doble dosis de Ricardo Montaner.
0: Sí.
1: Puedes escoger tus canciones favoritas. Gracias, que pasen un buen día. Yo escucho Radio Tiempo todo el tiempo.
0: 8:27 minutos, hoy es jueves. De todas formas, tengan cuidado con este Don Diablo, porque se puede haber escapado, y más porque perdió Colombia.

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0: Debo cambiar de amor, una decisión bastante complicada esta, la que nos cuenta Ricardo Montaner en esta canción. 8 de la mañana 42, son los clásicos, es la historia, aquí estoy acompañándoles y quiero contarles algo. Ustedes están usando más material del que necesitan para poder sacar adelante su obra. Pues eso no solo llena más bolsas de escombros, también puede hacerle perder tiempo, platica y recursos que se pueden aprovechar mejor. Por eso, en construcción, cada decisión cuenta, desde el material que usted compra hasta cómo se transforma, cómo se usa y qué tanto se desperdicia en el trabajo. Y ahí es donde la sostenibilidad empieza a tener sentido. No como una palabra complicada, sostenibilidad, no, sino como una forma de trabajar mejor, de ver mejores resultados, de ahorrar. De eso se trata la nueva temporada de la serie La Caja de Herramientas de Home Center en su primer capítulo, que lo encuentran ya mismo en homecenter.co o también lo pueden encontrar en el canal de YouTube Constructor Colombia. Vemos cómo toda construcción deja una huella y cómo esta puede ser mejor cuando se toman buenas decisiones, así como cambiar de amor, ¿no? Desde el arranque, claro está, desde lo básico, nos muestra de forma clara y rápida que la sostenibilidad se puede aplicar en el día a día, desde una remodelación pequeña hasta una obra grande. ¿Usted sabía que puede elegir materiales, cuidar recursos y pensar en el impacto que tiene una construcción en el entorno? Una obra bien pensada también puede ser una inversión a largo plazo. Por eso, no se pierda este primer capítulo. Yo le invito, no se lo pierda. Capítulo 1 de la Caja de Herramientas de Home Center ya está disponible en homecenter.co y también en su canal de YouTube. Y siga pendiente porque próximamente Home Center tendrá más contenidos, formaciones, eventos y espacios de participación. Esto me encanta a mí, todo lo que tenga que ver con construcción, con hacer que poner una bisagra, cosas así por el estilo que sean prácticas y que uno pueda hacer en casa. No necesariamente uno tener que contratar a alguien mientras llega, no puedo la otra semana, no estoy en tal parte, no puedo. Uno puede aprender a través de este servicio que nos está ofreciendo o de estos contenidos que nos ofrece Home Center, contenidos, formaciones, eventos y espacios de participación sobre construcción sostenible que harán crecer todos sus proyectos y lo mejor, son gratis. Sí, son gratis. Construyamos una mejor huella con Home Center y aplauso para Home Center por esta iniciativa a través de su canal de YouTube y también a través de homecenter.co. La historia, los clásicos de Radio Tiempo hoy con esta buena nueva de Home Center. Sigo con ustedes.
1: Para que me consientas, hoy una doble dosis de Carlos Mata.
0: Sí, señor.
1: Yo escucho Radio Tiempo todo el tiempo.
0: Eso.
1: Gracias.
0: A ti, mil gracias por estar allí todo el tiempo con nuestra estación. ¿Quién más? Buenos días, feliz mañana. ¿Quién anda con nosotros a esta hora?
2: Buenos días, Joyce. ¿Cómo te encuentras?
0: Muy bien, gracias.
2: Soy
0: a Dios.
2: Soy Nora López.
0: ¿Cómo estás,
2: de acá,
0: Nora?
2: De Río Negro, Antioquia. Por favor, me complaces con dos canciones de José Luis Perales.
0: Sí, señora.
2: Dime.
0: Sí.
2: Y que canten los niños. Bueno. Yo escucho Radio Tiempo todo el tiempo.
0: Gracias. Allí en Río Negro, Antioquia, 8:46. Los clásicos, la historia, Radio Tiempo. Joyce Lozano te acompaña. Que tengas un día maravilloso. Sonríe, canta, disfruta con Radio Tiempo.
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0: sufren dolor.
1: Nos vamos a comerciales, ustedes se quedan con nosotros. Ya yo regreso en instantes con más canciones que ustedes a través de nuestro WhatsApp nos han programado, nos han contado, nos han dicho qué es lo que quieren cantar, recordar en este jueves de doble dosis, jueves de dos canciones de tu artista o grupo favorito que ustedes van programando a través de nuestro WhatsApp 301-3000-961. Ya regreso, quédate aquí en los 96.1 de Radio Tiempo.

0: 8:58, esta es la historia y estos son los clásicos de Radio Tiempo. Es tu historia y aquí estamos ya para recordar en minutitos. No me voy a demorar, Radio ya saben, no me demoro nada.
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0: Es tu historia, son los clásicos de Radio Tiempo. A esta hora nuestros oyentes dejándonos sus mensajes a través de WhatsApp 301-3000-961. Tu historia, los clásicos de Radio Tiempo. Ahora sí era que estaba como dormido aquí nuestro querido amigo y no me quería hablar. Hola, buenos días, clásicos, la historia, Radio Tiempo. Hola.
1: Hola, mi querida Joyce, bendecida mañana. Saludos desde aquí, desde Polonia.
0: Uy.
1: Hoy me gustaría que me complacieras con una doble dosis de Ana Gabriel.
0: Sí, señor.
1: Una se llama Hay Amor, sí. Y la otra se llama No Digas No.
0: Okay.
1: Saludos.
0: Saludos a ti, gracias, está un tantito lejos. Y también para nuestra amiga, dice, bendiciones Joyce, para que me hagas el favor de complacerme con doble dosis de Ana Gabriel, Besos Prohibidos. Y ahora, no puedo mandar audio, dice Lorena Zambrano, que también está conectada con nosotros. Hacemos repartición salomónica de canciones con clásicos Radio Tiempo.

0: Esta es nuestra reunión de cada mañana. Aquí juntos, después de las 8 en punto, nos encontramos y recordamos parte de la historia. Somos como un club, ¿sí? Es el club de estos clásicos Radio Tiempo 96.1. Le damos la bienvenida a esta nueva hora con Ana Gabriel y compartimos salomónicamente con nuestros oyentes, con Lorena. Y también compartimos con Luis Manuel, que a esta hora está con nosotros. Pero quiero recordarles que nos acompaña Home Center y esta iniciativa de Home Center me parece maravillosa. Si ustedes están usando más material del que necesitan para sacar adelante una obra, eso no lo llena. Dice, eso no solo llena más bolsas de escombros, también puede hacerle perder tiempo, también le puede hacer perder dinerito, platica, recursos que se pueden aprovechar mejor. En construcción, cada decisión cuenta, préstenle mucha atención. Desde el material que se compra hasta cómo se transporta, cómo se usa y qué tanto se desperdicia en el trabajo. Y ahí es donde la sostenibilidad empieza a tener sentido, no como una palabra complicada, sino como una forma de trabajar mejor. De eso se trata esta nueva temporada de la serie La Caja de Herramientas de Home Center. En su primer capítulo, que lo encuentran ya mismo en homecenter.co o también en el canal de YouTube Constructor Colombia, ustedes ven cómo toda construcción deja una huella y cómo esta puede ser mejor cuando se toman buenas decisiones desde que ustedes arrancan esa construcción, desde lo básico. Nos muestra de forma clara, de forma rápida, que la sostenibilidad se puede aplicar en el día a día, desde una remodelación pequeña hasta una obra grande. ¿Usted sabía que puede elegir materiales, cuidar recursos y pensar en el impacto que tiene una construcción en el entorno? Pues una obra bien pensada también puede ser una inversión a largo plazo. Por eso le invitamos para que no se pierda este capítulo 1 de la caja de herramientas de Home Center, que está disponible ya en homecenter.co y en su canal de YouTube. Y siga pendiente porque próximamente Home Center tendrá más contenidos, formaciones, eventos y espacios de participación sobre construcción sostenible que harán crecer todos sus proyectos. Y lo mejor, son gratis, son gratuitos. Construyamos una mejor huella con Home Center. Esa es nuestra invitación para que ustedes tengan la oportunidad de disfrutar y de pasarla muy bien a esta hora. En los 96.1 de Radio Tiempo, aquí les estoy acompañando. Hola, buenos días. Esta es la historia. Estos son los clásicos de Radio Tiempo. Hola.
1: Hola, buenos días, Joy.
0: Hola, ¿cómo estás?
1: Escucho Radio Tiempo todo el tiempo. Me llamo Jorge Esmeral, a bordo del Uyeye 114. Quisiera que me complaciera en este jueves de doble dosis, sí, con dos canciones de,
0: dígame,
1: John Secada.
0: Okay.
1: Muchísimas gracias.
0: Okay,
1: bendiciones, gracias, para todos los oyentes de Radio Tiempo.
0: Gracias. Por aquí también Javier Flores, que le envía saludos a Wendy Juliet, quiere que también le regalemos de John Secada, Otro Día Más Inverto. O sea que van a compartir sus canciones de John Secada. La historia, los clásicos de Radio Tiempo. ¿Quién más en esta mañana de clásicos Radio Tiempo? Vamos a ver. Hello, buenos días. ¿Quién anda por aquí?
2: Hola, mi Joy, doble dosis de Silvana Lorenzo.
0: Y Lorenzo,
2: tengo de ti, muero por estar contigo. Yo todo el tiempo escucho Radio Tiempo.
0: Eso, me gusta. Gracias. 9:15 minutos. Clásicos, la historia de tu Radio Tiempo.

0: Las dos canciones son de esas mortales que van flechadas directo al corazón. Me muero por estar contigo y locuras tengo de ti. Nada menos y nada más que Silvana Di Lorenzo. La historia, los clásicos de Radio Tiempo, canciones que ustedes a través de nuestro WhatsApp van programando en este jueves de Doble Dosis Radio Tiempo. Buenos días.
1: Hoy, por favor, me regalas Doble Dosis. Dígame. De Juan Gabriel.
0: Dígame.
1: Qué lástima. Uh-huh. Y ha llegado un ángel. Yo escucho Radio Tiempo todo el tiempo.
0: Curiosamente, estas dos canciones aparecen en el mismo álbum y son maravillosas, indiscutiblemente, de Juan Gabriel. La historia, los clásicos de Radio Tiempo, 9:32 minutos. Hello.
2: Bueno, mi Joyce, buenos días. Para hoy quiero escuchar a Julio Iglesias, mi Doble Dosis.
0: Sí, ¿cuáles son?
2: Amantes y sí. La vida sigue igual. Okay. Un abracito.
0: Julito Iglesias, gracias a ti por estar con Radio Tiempo todo el tiempo. La historia, los clásicos de Radio Tiempo. Soy Joyce Lozano y aquí estamos ya para cantar, disfrutar con Juan Gabriel y también con Julio Iglesias. Dos super invitados, ¿ah? Ya lo saben ustedes, nuestros oyentes. Radio Tiempo. Qué lástima que el tiempo se está acabando, no puede ser. 9:33. Pensamiento se llama este álbum. Maravilloso disco.

0: Julio Iglesias, 9:49, la historia, los clásicos, Radio Tiempo, gracias a nuestros oyentes que son los encargados de escoger cada una de estas canciones y yo con todo el amor del mundo los voy consintiendo. Me queda una. Hola, hola, buenos días. Hoy estaban pero activadísimos. Hello, buenos días con la historia, con los clásicos de Radio Tiempo.
1: Hola Joyce, buenos días. En este jueves de doble dosis quiero que por favor me complazcas con dos canciones de Alejandra Guzmán. Dígame. Eternamente bella, bella y cuidado con el corazón, porque yo escucho Radio Tiempo todo el tiempo.
0: Eso, me encanta mi querida, gracias por estar con Radio Tiempo. Nos vamos con la reina de corazones, Alejandra Guzmán, eternamente bella y por fin. Ten cuidado con el corazón. Ojo con eso, ¿eh?

0: Ustedes se portan bien, sigan conectados con Radio Tiempo 96.1, la historia, los clásicos. Gracias totales, Natalia. Alfonso me dice que esas dos canciones de Juan Gabriel, dice, estuvieron maravillosas, especialmente ha llegado un ángel. Luisa González, gracias. También por aquí Alejandra, es que me escriben tarde. Ya hicimos la nota de Eclipse Total del Amor, y como hoy es doble dosis, no tengo otra canción de doble dosis en español para hacerlo del Eclipse Total del Amor. Temprano en Despierta Tiempo hicimos esta nota de la artista Bonnie Tyler, que falleció ayer. Saluditos, Charlie. Saluditos también a Edith, a Mayra Padilla, a Meli, a Will, a Durán. Bueno, mucha gente que se conecta y disfruta de la historia de los clásicos de Radio Tiempo. Bye bye, buenos días.
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2: Bienvenidos a esta nueva hora de música, algo de Karim León, Andrés Cepeda, Kany García, Eros Ramazzotti estará sonando para consentirte en este jueves con Radio Tiempo 96.1.

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0: Kany García se ha convertido en un artista especialista en darnos himnos a nosotras las mujeres para salir de momentos oscuros, para salir de la tristeza, del dolor. Un himno que cantaremos muy pronto en el mes de agosto con Radio Tiempo 96.1. A la niña que fue una canción preciosísima, que nos enamora, que nos acompaña, que nos inspira a esta hora siendo las 10:15 minutos en tu Radio Tiempo 96.1. Kany García estará con nosotros en vivo, y si tú quieres ir a este gran concierto, obviamente la única emisora que te consiente es tu Radio Tiempo. El WhatsApp está habilitado desde ya, desde hace bastante rato, para que se inscriban. 301-3961. Me van a dejar ahí un mensajito que diga: Radio Tiempo me lleva al concierto de Kany García. Radio Tiempo me lleva al concierto de Kany García. Pendientes, porque aquí vamos a estar consintiéndote todo el tiempo. 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Seguimos con más en tu Radio Tiempo.
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1: Los mejores oyentes del mundo en el WhatsApp 301-3000-961. Ahí están reportando sintonía. Lesbia, Tomás, Viviana del Pilar, Sandra escuchando Radio Tiempo, Roxana, Mari, Lilian Pelufo escuchando Radio Tiempo. André Cham dice: quiero ir al concierto de Kenny García. Ok, listo, estamos inscribiendo. Cindy Ávila, Kelly, Laudit Olivero, Radio Tiempo, me consiente todo el tiempo. Ok, Yuye, Janet, Raquel, Liliana Mercado, mi canción favorita de Kanye es Confieso, quiero cantarla todo pulmón en agosto, ok. Vale, listo. Mari Quintero también reporta sintonía. Ahí están los oyentes inscribiéndose, pasándola rico, escuchando Radio Tiempo todo el tiempo.

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5: Ya tenemos las 10:53, a las 10:53 y todo el tiempo yo escucho Radio Tiempo.

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2: Tiempo de escuchar a más de tus artistas favoritos: Shakira, Chayanne, Aria Vega, Luis Miguel, Fonseca y mucho más, para consentirte en este jueves 9 de julio con Radio Tiempo, todo el tiempo.

11:21, avanzamos en este jueves, este fin de semana. Oigan, es festivo. Yo no tenía ni idea, pensé que sí, con ese que se tira, que jala, que sí hay festivo, que no, que metieron una demanda. No, este lunes sí es festivo. O sea, si hay demanda y todo, parece que lo quieren quitar, pero eso será ya, ya quedaría como para el otro año, porque ajá. Ya la fecha está muy encima, pero sí, por decreto hay festivo en todo el territorio colombiano, así que vayan armando plancito, a ver si se van para playa, para piscina, para la finca. Eso sí, con la compañía de tu Radio Tiempo 96.1. Festivo que no sabía que necesitábamos, pero bueno, igual aquí vamos a estar acompañándote y consintiéndote a través de Radio Tiempo.

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0: En Radio Tiempo somos expertos en presentarte canciones maravillosas, colaboraciones que quedan para la historia. Y Carlos Rivera y Alejandro Fernández se unieron para darnos esta canción. Se llama Sin Despedida, canción sota en verdad. Si no han escuchado la letra, póngale, préstele atención a la letra, porque es preciosísima.
1: Sé lo que vas a
0: decir. Es esa que te hace sentir, que te hace erizar la piel. Y más con la voz de estos dos hombres, el Potrillo y Carlos Rivera. ¡Ay, no! Carlos Rivera parece como el príncipe de Cenicienta. Y el Potrillo es ese macho, divino, espectacular. No sé, hay una combinación que me gusta de estos dos. 11:38 en tu Radio Tiempo.
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5: Ya tenemos las 11:54, a las 11:54 y todo el tiempo yo escucho Radio Tiempo.
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24: 12 en punto. 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
1: En el entretiempo nos encanta saber qué piensan los oyentes. Sí, qué piensan los oyentes de Radio Tiempo. 12 del día con 22 minutos. Hola, ¿cómo están? Mis oyentes de Radio Tiempo, aquí estoy con ustedes. No me he ido. Aquí estoy, aquí ando. Bueno, y saludándolos a ustedes también y diciéndoles bienvenidos a este entretiempo, Radio Tiempo, la pausa, el descanso merecido para todos aquellos que ya terminan la primera jornada de este jueves. Y estamos acá preparados, listos, ready para todas las cosas, ¿no? Para poder disfrutar también del mediodía con tu Radio Tiempo. Bienvenidos, amigos. Yo soy Dani Díaz, una voz Radio Tiempo que te consiente. Y estoy listo también con el 301-3096-1, que es mi canal oficial de WhatsApp aquí en Radio Tiempo, para que ustedes y yo pues conversemos acá un ratito. Y hoy tenemos un tema de conversación chévere, porque es el Día de la Independencia de Argentina. Ahora no vamos a hablar hoy de fútbol, de Argentina y nada de eso, porque ya sabemos que está en el Mundial y todo eso, pero nosotros ahora mismo no estamos como para hablar de fútbol. Porque no nos interesa hablar de fútbol ahora mismo, y mucho menos de eso. Para eso está el Mundial y para eso uno ve los partidos y todo el tema, pero bueno. Pero sí hay algo que me llama mucho la atención, y es que en Argentina, y Argentina se ha hecho muy famosa y es muy célebre por sus carnes, por sus asados. La carne argentina es una cosa impresionante. Los asados argentinos son increíbles. Pero hoy quiero hablar de carnes. Óigame, ¿cuál es la mejor presentación o la carne que más te gusta? ¿Qué presentación, qué tipo de preparación de carne es la que más te gusta a ti, oyente Radio Tiempo? Hoy conversemos de eso, porque si hay algo que nos encanta a nosotros conversar es de comida.
2: Y si hay algo delicioso,
1: es la carne. Bueno, ¿con qué preparación te gusta comer la carne? ¿Con qué tipo de preparación te gusta comer la carne? Yo les voy a decir algo. A mí me encanta una carne asada, pero como loco. Y me encanta una carne molida, un arrocito blanco, granos en sus efectos zaragozas, le ajustas un banano, un juguito de maracuyá o de corocito, la carne molida ahí pega con todo, con espaguetis, la carne molida con espaguetis, me encanta, buenísimo. Pimentones rellenos con carne molida, Sí, pero son dos carnes que me encantan. Tanto la carne, el asado, en sus diferentes cortes, como también la carne molida. ¡Uf! Me encanta. Pero quiero saber qué tipo de carne, cómo le gusta comer la carne al oyente, con qué preparación le gusta comer. Molida, desmechada, cómo le gusta comer la carne. En gulás, guisadita, puyadita. ¿Cómo le gusta la carne al oyente Radio Tiempo? Hoy hablemos, conversemos de eso. Y vamos a degustarnos, vamos a deleitarnos escuchando esas buenas recetas seguramente que hoy nos van a regalar los oyentes. Bienvenidos al Entretiempo Radio Tiempo.
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1: Comenzamos en ese entretiempo Radio Tiempo a las 12:35 minutos y seguimos con ustedes. Yo soy Dani Díaz acompañándolos en este mediodía, en ese entretiempo. Ay, Dios. Yo también tengo hambre, sobre todo que los oyentes comienzan a hablar aquí de unas delicias que uno dice, wow, qué cosa tan espectacular. Voy escuchando a mis oyentes de Radio Tiempo que a esa hora se dan una cita con nosotros y hablamos de las carnes. Hoy es el día de la independencia de Argentina y en Argentina se come buena carne, por eso hoy les estoy hablando de carnes, que nos encanta hablar de comida cada mediodía. Aquí en el Entretiempo Radio Tiempo.
2: Mi querida Dani.
1: ¿Olé?
2: Desaparecida del Entretiempo.
1: Oiga, sí. Volví, sí.
2: Respondiendo a la pregunta del día. Ajá. La carne en todas sus presentaciones es deliciosa. Ajá. Pero sin duda alguna hay dos formas de preparación de la carne que me encantan. Ajá. Obviamente la carne a la parrilla.
1: Uy, buena.
2: Y también me fascina la carne en posta.
1: En posta, uf.
2: Con un buen arroz de coco.
1: Bueno.
2: No, qué delicia.
1: Delicioso.
2: Un fuerte abrazo, Dani.
1: La carne en posta cartagenera, como le llaman. Uf, una cosa loca. No, es una locura. Eso da hambre enseguida, solamente de pensarlo y hablar de eso, ya uno le da hambre de una vez. La carne en posta es una delicia. Rico, rico, rico. Martucha, ¿cómo estás? ¿Tú qué me dices?
3: Buenas tardes, Dani.
1: Hola.
3: Yo escucho Radio Tiempo todo el tiempo. Bendiciones.
1: Amén.
3: El corte de carne que más me encanta es la punta gorda.
1: Ah.
3: Esa que tiene así los cortitos y es suavecita. Asada.
1: Asada, ok.
3: Es la cosa más espectacular del planeta.
1: Uf.
3: Deli.
1: Delicioso.
3: Yo escucho Radio Tiempo todo el tiempo.
1: Le gusta a Martucha la punta gorda asada, o sea que le gusta la carne asada. De eso estamos hablando hoy. Dice por acá, por ejemplo, Wendy Ortiz me dice, uy, Dani, me gusta la carne guisadita con arroz blanco y también con banano guineo maduro. Le pongo granos también, una carne asada, uff, es delicioso. Eso me dice por ahí Wendy Ortiz. Bueno, escucho más notas de voz de ustedes también. A través del 301-3096-1 los escucho, a ver qué me dicen.
4: Hola, buenas tardes. Para mí la carne, mi favorita, es la carne en posta cartagenera, acompañada de un arrocito de coco, una ensalada de aguacate y obviamente agua de panela con bastante limón. Yo escucho Radio Tiempo todo el tiempo.
1: Una delicia total. Tienes toda la razón, mi querida amiga. Claro que sí. Pero por supuesto, no hay punto de discusión.
4: Hola, buenas tardes. Para mí la carne, mi favorita, es
1: ya te escuché. Había repetido, perdón.
5: La carne que más me gusta argentina es
1: Argentina.
5: La posta a la Infantino, carne a la Infantino. Cada 4 años te regalan media vaca.
1: Ok. No diré nada al respecto.
6: Hola.
1: Hola.
6: Escucho Radio Tiempo todo el tiempo.
1: Ajá.
6: Bueno, mira. Tengo 3 carnes preferidas.
1: Carnes 3, ajá.
6: Y esas deben ir acompañadas de arrocito blanco, porque me encanta un arroz blanco.
1: A mí también.
6: Y ensalada de lo que sea.
1: Ok.
6: Y el toque maduro.
1: Ah, claro.
6: Ya sea plátano cocido, maduro, o tajadita de ese platanito en su punto.
1: Uh-huh.
6: Mis carnes son carne en bistec.
1: Buenísima.
6: Un de tomatito y cebollita. Me fascina mucho eso. Segundo, la carne desmechada. Yo adoro eso. Y tercero, ya sea costilla o rabo guisado.
1: Con
6: papita.
1: Uy.
6: Deli. Tengo hambre.
1: Ah, ya tienes hambre, linda. Bueno, linda, tú también. Me diste hambre con eso que dijiste. Esto estuvo bueno. Por Dios. Bueno, 12:39 minutos. Cuéntanos tú. ¿Cómo te gusta preparar la carne? ¿Cómo te gusta que te preparen la carne? ¿Cómo te gusta comer más la carne? Hoy hablamos de esto en ese Entretiempo Radio Tiempo, 12:39 minutos.
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1: Ok. Directamente de Colombia, con ustedes, su servidor, Jason Jiménez y su parcero, Maluma Baby.

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6: Y tenemos exactamente las 12:53 minutos y a las 12:53 y todo el tiempo.
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1: Y tu voz es muy importante para nosotros cada mediodía aquí en el Entretiempo Radio Tiempo. 1:13 p.m. Yo soy Dani Díaz, una voz Radio Tiempo que te consiente a esta hora. Y bueno, estamos hablando de las carnes. Wow, ¿cuál es la preparación que más te gusta? ¿Cómo te gusta que te preparen la carne? ¿Cómo te gusta más? Ahí están los oyentes contándonos un poquito. Hoy estamos hambrientos de carne, sobre todo. A propósito del Día de la Independencia de Argentina. Allá donde se come buena carne, ¿eh? Los asados argentinos lo mejor, ¿eh?
2: Hola Dani, buenas tardes.
1: Hola.
2: Hola Carlos Morales.
1: Hola Carlos.
2: Para mí, el mejor corte de carne es la punta de anca. Asadita, con un platanito maduro, con queso y suero. Uf.
1: Ok.
2: Lo mejor del mundo.
1: Ok.
2: Yo escucho Radio Tiempo todo el tiempo.
1: All time. Muy bien, bueno, muy bien. Esa los oyentes Radio Tiempo es ahora con nosotros conectados. A ver, ¿quién más está por acá con nosotros? Ladies, ¿cómo estás tú? A ver.
3: Hola, Dani.
1: Hola.
3: Mi carne favorita es la carne molida con arroz de zanahoria.
1: Uy.
3: Y patacón.
1: Wow. Wow. Espectacular. Me encantó eso, bebé. Bueno, muy bien. A ver, ¿qué más, Andrés?
4: Papi, la mejor carne. La de res.
1: Vamos, muy creativo, Andrés, ¿no? Pues, que la mejor carne la de res. Bueno, no encuentro fallas en su lógica en todo caso. Carne de res es espectacular.
2: Hola, buenas tardes.
1: Hola.
2: Me gusta un churrasco. 3/4 asado.
1: 3/4.
2: Con una buena yuca. Y un aguacate.
1: Ok. Bien, eso se oye bien también. Bueno, ustedes me pueden ir contando también al 301-3096-1. ¿Cómo les gusta comer la carne? ¿Qué preparación les encanta comer? Desmechada. Oiga, no, nadie me ha dicho desmechadita. A mí me encanta la desmechada. Es rica. En gulás. Uff. Me han dicho ya en posta. En posta también es deliciosa. Pero bueno, ahí lo sigo escuchando a los oyentes que me van enviando sus notas de voz. 301-3096-1 en ese Entretiempo Radio Tiempo.
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1: Aquí estamos en este entretiempo Radio Tiempo con los mejores oyentes del mundo a la 1:37 p.m. ya 1:37 p.m. Bueno, vamos a ver qué pasa entonces, a ver, con nuestros oyentes.

0: A ver qué nos dicen los oyentes de Radio Tiempo por acá. Nos están contando acerca de las carnes, cómo prefieren preparar la carne, cómo les gusta comer carne.
1: Hola, yo escucho Radio Tiempo todo el tiempo.
0: Hola.
1: Me encanta la carne a la llanera. Uy, con una buena papa, yuca y suerito costeño, ¿por qué no? Sí. También me gusta mucho la carnecita estroganoff con cremita de leche, con laurel, que esté bien, bien, bien preparadita y con bastante champiñones.
0: Wow.
1: Y también me gusta un buen filé miñón. Oh, me fui a lo top, pero
0: te fuiste a lo top, sí.
1: Con arrocito también, medio costeño, un arrocito de la costa, un arrocito de coco y bueno, buena ensalada de aguacate. Me gusta y escucho Radio Tiempo todo el tiempo.
0: Bueno, ya, Rosario se fue de top. Ella misma lo dijo, ¿no? Me fui a lo top, pero bueno, no, está bastante top.
2: ¿Qué más, Dani? ¿Qué más, Dani? Buenas tardes.
0: Bien, bien.
2: Escucho Radio Tiempo todo el tiempo, Dani. Incomparable la carne apanada. Esa es uno la adoba, con su ajito, con su mostaza, su comino, su salsa negra. Bien bacanita, después la invierte en huevo, después en pan rallado. Uf, qué deliciosa, con patacón, arroz de frijol y ensalada de aguacate. Delicioso, Dani, yo escucho los tiempos todos.
0: Óigame, pero qué menú, ¿ah? Eso fue, mejor dicho, una exquisitez.
3: No, Dani, buenas tardes.
0: Hola.
3: Dani, no sé si la que le voy a decir que asistique, raro.
0: Ajá.
3: Pero a mí me gusta la carne que da en sancocho de frío calcinera con carne salada, y si la carnecita está gordita, mucho mejor todavía. Delicioso. Escucho Radio Tiempo todo el tiempo.
0: Wow, qué buenas recetas están entregando los oyentes de Radio Tiempo hoy, ¿verdad? 1:39 minutos en tu Radio Tiempo. Dani Díaz acompañándoles y voy con más música para consentirlos.
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0: Y que sea algo con Andrés Cepeda, ¿vale?

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1: Tiempo para ir despidiéndome de los mejores oyentes del mundo. Hoy hablamos de las carnes. ¡Qué delicia las carnes! De verdad, espectaculares que son las carnes, por Dios.
2: Buenas tardes, Radio Tiempo Todo el Tiempo. Mi carne favorita es la carne en bistec.
1: Linda.
2: Con tomatico y cebolla.
1: Hermoso.
2: Arroz de palito. Ajá. Y tajada madura.
1: ¡Qué rico! Liananeta, muy rico eso, ¿o no?
3: Dani, no hay como un arrocito de carne apastelado.
1: Uf.
3: Con papita frita.
1: Uy.
3: Y un 16 de suero regado arriba. Monstruo, Dani, monstruo.
1: Monstruo. Tienes esto. Oye, Raúl, ¿sabes que me acabas de dar una idea? Hace rato no como arrocito de carne. Bueno, entre otras cosas porque tengo regulado el tema del consumo de carne. Pero cuando pueda comer carne, el día que me toque carne, esa puede ser. Un arrocito de carne así con papitas fritas. No se me había ocurrido, viejo. Gracias. Raúl, un abrazo. Una más.
4: Hola, Dani. Yo Radio Tiempo Todo el Tiempo. Ajá. La carne me gusta. Y es un sancocho de carne salada. Con
1: delicioso.
4: Todos los ingredientes. Un vaso de agua panela con bastante limón. Acompañado de un arroz de fideo.
1: Ok.
4: Y 3 cucharadas de suero.
1: Ya. Listo. ¿Para qué más? Víctor llegará con ustedes en unos minutos para ir a acompañarlos y déjense consentir, por favor, porque trae muy buena música para todos ustedes. Y yo por ahora quiero despedirme, como lo hago todo el tiempo, con buenas canciones, canciones de esas que hacen parte de tu historia, de nuestra historia Radio Tiempo.
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1: Y que sea con nuestro gran Chayanne.
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4: La 1:57 y a 1:57. 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
0: Bienvenidos, bienvenidas a una nueva hora de música. En esta hora algo de Luis Fonsi, Ricardo Arjona, Shakira también, la batalla musical de la hora, sus mensajes y mucho más. Así que quédense en compañía de Radio Tiempo Jueves para cantar con tu emisora favorita, Radio Tiempo, todo el tiempo.

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0: Me está doliendo, la verdad, sí, tengo que admitirlo, y más de lo que pensé, porque tu ausencia pesa y duele en el alma. Música de Alejandro Fernández, música de Karim León, en esta tarde maravillosa de jueves.
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0: Hay que hablar de las estrellas Radio Tiempo y hay que hablar de Alejandro Fernández, que es noticia porque respondió a los insultos de periodista argentino. Presten atención porque recientemente pues un periodista argentino dividió comentarios en redes sociales entre los aficionados del fútbol. Pues sí, ustedes saben que todo ese tema del fútbol genera muchas pasiones y esto llegó a Alejandro Fernández. Recordemos que él cantó en la inauguración de la Copa del Mundo, ahí estuvo presentándose, pero bueno, Alejandro se plantó con orgullo porque el cantante Alejandro Fernández encendió el debate tras lanzar una contundente y viral respuesta frente a los insultos xenófobos del periodista Eduardo Feynman, quien desató la indignación al declarar textualmente que detestaba a los mexicanos y que le tenían envidia a su país, Argentina, pues. Con total firmeza a través de las plataformas digitales, el mexicano Alejandro Fernández dice: a México se le respeta. Un fuerte jalón de orejas con el que también invitó a la unión y a la hermandad entre ambas naciones para no generalizar el comportamiento de un solo individuo, sumándose así a una ola de rechazo colectivo en la que incluso creadores de contenido, líderes de opinión y hasta la propia presidenta Claudia Sheinbaum ha calificado las declaraciones del comunicador como inaceptables. 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
0: Saludamos a los mejores oyentes del mundo. Saludos para Erika Romo. Por acá me dicen a través de nuestro WhatsApp Radio Tiempo. Cindy, que está con Radio Tiempo todo el tiempo. Saluditos, dicen Víctor. Voy con un piloto Radio Tiempo. Soy Irma, el señor Antonio, dice Taxi Amarillo con Radio Tiempo todo el tiempo. Un abrazo para todos los amigos conductores, los pilotos Radio Tiempo. Un abrazo enorme también para Cindy Méndez, para Viviana, para Olga Mesa, para Katy Soraya, dice Víctor. Saluditos, un abrazo. Yuadis Valencia también, Patricia, Luis Pereira, Yuset también dice presente con Radio Tiempo. Y ahí ustedes nos van escribiendo en nuestro WhatsApp 301-3961. También me piden música, por ejemplo, a través de nuestro WhatsApp nos programa Álvaro Moreno desde El Silencio. Algo de... Uy, esa canción es nueva, listo, ya te la suena de una. Algo de Yami Safdie con Alejandro Sanz, Cuéntame, listo. Y también saludos para Nelson Manga, que me pide por acá música de Cristian Castro. Eso lo hace Yami Safdie con Alejandro Sanz. Se llama Cuéntame y es un éxito Radio Tiempo.
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Ahí está Juanes con Una Noche Contigo en tu Radio Tiempo. Nos vamos a nuestro cuadrilátero musical. Los oyentes de Radio Tiempo deciden y eligen qué es lo que debe sonar a esta hora de la tarde. Cuando sepan quiénes se enfrentan, envían nota de voz 301-3961, WhatsApp Radio Tiempo. Dicen hola, soy Adriana, hola Víctor, soy José, hola Víctor, soy Rosa, hola Víctor, soy Claudia. Escucho Radio Tiempo todo el tiempo y quiero votar por este artista, ¿vale? En ese orden de ideas, tenemos en una esquina a Magneto con Cambiando el Destino.

0: ¿Qué dicen los oyentes de Radio Tiempo? Sonamos a Magneto, sonamos a Selena. ¿Qué quieren ustedes? ¿Qué dicen a través de nota de voz? Nos dejan sus votos hasta ahora.
1: Pero mi nombre es Lorena Zambrano, mi voto es por Magneto.
0: Ok, 1-0, más oyentes.
2: Hola Víctor, soy Adriana, escucho Radio Tiempo todo el tiempo y quiero que suene Selena Quintanilla.
0: Gracias, 1-1, más oyentes.
3: Hola Víctor, ¿cómo estás?
0: Hola.
3: Me quedé con Selena.
0: Ay, qué bella, un besito para ti, cuídate mucho, ¿viste? 2-1, más oyentes.
4: Hola Víctor, soy Crisa, me gustaría escuchar Selena como la flor.
0: Gracias Crisa, un besito para ti, 3-1, más oyentes.
5: Hola Víctor, feliz tarde, Erika Roma aquí, escuchando Radio Tiempo todo el tiempo y me voy con Magneto.
0: Magneto, 3-2, más oyentes.
6: Hola Víctor, buenas tardes, soy Diana González, yo escucho Radio Tiempo todo el tiempo y mi voto es por Magneto, feliz tarde.
0: Ay, se empató esto, 3-3, más oyentes.
7: Hola Víctor, quiero que suene Selena.
0: 4-3. Más oyentes.
8: Y escucho Radio Tiempo todo el tiempo y mi voto es por Magneto.
0: Ok. 4-4. Este último voto es el que decide todo. ¿Qué dicen los oyentes de Radio Tiempo? ¿Qué es lo que quieren? Nos deben contar. Solo por nota de voz.
9: Víctor, Magneto, Magneto.
0: Magneto. Y como en Radio Tiempo somos expertos en sonar tus canciones favoritas, solo sonamos lo que te gusta, le damos play a la canción ganadora de la batalla musical, llega Magneto con Cambiando el Destino.
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2: En tu Radio Tiempo son las 2 de la tarde, 57 minutos a las 2:57 y todo el tiempo.

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1: Tiempo de saludar a los mejores oyentes del mundo. Saluditos para Saray, para Rosa de la Hoz, para Marta Flores, Cindy también por aquí se reporta en nuestro WhatsApp Radio Tiempo. Por acá me dicen, hola Víctor, está de cumpleaños Edgar Valencia. Salúdalo por favor, estamos aquí en la oficina trabajando. Saluditos para Ingrid, para Audrey y Edelfida. Le mandan saluditos a Edgar de cumpleaños, un abrazo enorme. También por acá nuestra oyente Ana Pinto desde el barrio El Prado me pide música de Rake. También por acá Adriana Montenegro me programa música de Camila. Veíamos al señor Pablo de Camila en Bogotá acompañando a la agrupación colombiana de Mills. Leonardo Vergara también nos saluda por acá desde Villasantos, me pide música de Aria Vega. Saludos también para Cristóbal Angulo. Y por aquí saluditos para Leslie Garrido, que dice, yo escucho Radio Tiempo todo el tiempo.
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2: En tu Radio Tiempo son las 6 de la tarde, 53 minutos a las 3:53 y todo el tiempo.
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0: este mensaje es para ti. Hoy te quiero hacer una invitación muy importante. ¿Sabes qué? Detente un instante y escucha tu cuerpo. Sí, es en serio. Por favor, escucha atentamente lo que te dice tu cuerpo. Entender tu cuerpo no solo te permite conocer sus necesidades, sino que abre la puerta a un espacio interno en el que es posible hallarse a uno mismo. Por favor, ya escuchaste las quejas, las críticas, los cuestionamientos, los comentarios de los demás, todas las cosas negativas que puedan existir a tu alrededor, todos los problemas que puedas tener, ya los has vivido y los has escuchado. Hoy, por favor, escucha tu cuerpo. Detente un instante, y es en serio, esto es tan grave que hoy por hoy es muy importante escuchar el cuerpo. Tanto así que afecta a tu salud. Si no me crees, te cuento, por ejemplo, que muchos de los trastornos gástricos hoy por hoy están relacionados con la rabia. Así como los brotes de acné suelen estar desarrollados entre quienes carecen de habilidades para relacionarse con otros. Por eso, lo que va mal en el cuerpo se traslada a la mente, y lo que va mal en la mente a menudo se traslada también al cuerpo, sea de manera directa o indirecta. Hoy solo te quiero pedir un favor. Esta es la más grande prueba de amor propio que puedes efectuar. Escucha tu cuerpo. Hace algún tiempo acá vienes sintiendo algunas cosas en tu cuerpo y crees que es solo algo físico o algo netamente de salud. Pues déjame decirte que no. Tus emociones también influyen en eso. Escucha tu cuerpo, trabaja en ello. No va a ser de la noche a la mañana. No va a ser fácil, pero te juro que es lo mejor que puedes hacer. Y es el camino a tener una vida más saludable, mente, cuerpo y espíritu. Yo soy Víctor Rey, te acompaño todo el tiempo en tu Radio Tiempo. Y recuerda que hoy es el mejor día de tu vida. Ahí está nuestra recarga para el alma el día de hoy. ¿Te gustó? ¿La quieres? Me dices, Víctor, envíame la recarga para el alma y te la envío de una. Llega la música de Ricky Martin, vuelve en este jueves Radio Tiempo.
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0: Carlos Rivera y Alejandro Fernández, sin despedida en tu Radio Tiempo. Si te gusta, la apoyas, la cantas, la dedicas todo el tiempo. Una canción que nos pertenece.
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0: Canción que llega directo al corazón, sé que lo vas a decir, porque hace tiempo no te veo feliz, has aguantado tantos fracasos, que no me sorprende este final. Si te vas a despedir, no me digas nada, que es mejor así. Da la vuelta, que yo haré de cuenta que nunca llegamos aquí. Si vas a decir adiós, no lo hagas, que no soy tan fuerte, no tengo esa suerte. Por eso te pido un favor, vuélveme loco, déjame ciego, haz tu partida sin despedida y vete en silencio. Miénteme un poco y di que no es cierto. Quítame vida, la misma vida, y déjame muerto, que yo ya estoy muerto sin ti. Canción perfecta para dedicar los que tienen el corazón roto en Radio Tiempo todo el tiempo.
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2: En tu Radio Tiempo son las 4 de la tarde, 56 minutos a las 4:56 y todo el tiempo.
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3: Son las 5 en punto. 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
1: Tiempo de estar bien informados a esta hora, siendo las 5:46 PM. Dani, oyentes, hay un bloqueo en la vía Cordialidad a la altura de Baranoa. En Baranoa me quedaré. Habitantes están exigiendo el suministro de agua potable. Parece que llevan varias horas o, bueno, varios días sin agua. La quema de llantas se registra en la entrada del municipio desde la madrugada del día de hoy. Un bloqueo exactamente en el kilómetro 98+350. La entrada del municipio está completamente obstruida, por lo que varios vehículos livianos y de carga tuvieron que devolverse. De acuerdo con información preliminar, los habitantes del barrio Ciudadela La Paz trancaron la vía y están quemando llantas atravesando palos como protesta ante la falta del suministro de agua potable. La manifestación impide el tránsito de toda clase de vehículos, buses intermunicipales, también transportes privados y bueno, la verdad es que es una vía de acceso bastante importante, no solo para la gente de Baranoa, sino para todo el Atlántico y más para los que van para Cartagena de ese lado. Entonces, complicado el asunto.
2: Bueno, perfecto. Óigame, el Estadio Metropolitano ya está en transformación. El alcalde precisamente anunció la instalación de las nuevas sillas para ampliar esa capacidad a 65,000 espectadores, como se ha programado. Wow. Pues Alejandro Char inspeccionó los frentes de la obra en el Estadio Metropolitano Roberto Meléndez, donde comenzó de manera ya oficial, atención, oficial, la instalación de las nuevas sillas retráctiles que pues formarán parte de este proyecto de modernización integral de este escenario. Esta ambiciosa transformación obviamente que incluye trabajos simultáneos en las graderías, la adecuación de las zonas técnicas, mejoras en la gramilla y también para sorpresas en la fachada, que va a ser algo espectacular. Aumentará pues de manera drástica el aforo del estadio de 43,000 cómodamente a 65,000 cómodamente. Estamos hablando de 65,000 espectadores. Gracias a esto, pues el denominado Supermetro se consolidará como el estadio más grande de Colombia y se posicionará entre los mayores de los de mayor capacidad en toda Latinoamérica. De hecho, usted ve los del Mundial
1: y son...
2: Usted pregunta, usted ve las transmisiones y dice, ¿cuánto vino la gente hoy aquí en Guadalajara? Y sale otro, tenemos 65,000 espectadores. ¡Oh, abarrotado completamente, compañero!
1: ¡Órale, güey!
2: Sí, y uno dice 65,000 espectadores, un estadio grande.
1: Exactamente, y
2: así
1: para
2: que,
1: eso
2: así
1: va
2: que el Supermetro.
1: Así es.
2: Bueno, así que bueno, ya estamos prácticamente ahí, detallando y detallando hasta que tengamos nuestro Metropolitano como nos los merecemos.
1: 5:49, así funcionará Casa Milagro, el programa que reemplazará Mi Casa Ya. El gobierno del presidente electo Abelardo de la Espriella presentó los primeros detalles de Casa Milagro, la nueva estrategia de vivienda que reemplazará el programa Mi Casa Ya. La iniciativa busca facilitar el acceso a vivienda propia mediante la articulación de subsidios, créditos con tasas más bajas, apoyo al mejoramiento de viviendas y procesos de legalización de barrios. Además, se trabajará de la mano del Fondo Nacional del Ahorro, las cajas de compensación y el sistema financiero para ampliar las oportunidades de financiación. Uno de los principales objetivos de este programa será ofrecer créditos de vivienda con tasas cercanas al 2%, una de las promesas del nuevo gobierno para impulsar el sector de la construcción y facilitar la compra de vivienda a miles de familias colombianas.
2: Muy bien, actualización de noticias a esta hora a las 5:50 PM en Tiempo de Luna.
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4: Ya tenemos las 5:54, las 5:54 y todo el tiempo yo escucho Radio Tiempo.
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1: Noticias hasta ahora en tu Radio Tiempo 96.1. Le tengo buenas noticias. El primer consejo de ministros del presidente electo se hará este viernes. ¿Adivinen dónde?
2: Where?
1: Aquí en Barranquilla la Bella.
2: Oh, qué bueno.
1: El encuentro servirá. Sí, claro. Servirá para revisar los principales lineamientos del programa del gobierno. Ojo, no van a trabajar solo por Barranquilla, van a trabajar por el gobierno. Definir las primeras tareas de cada cartera y avanzar en la coordinación de las acciones que se pondrán en marcha desde el primer día de mandato. Así que la reunión se llevará a cabo en la capital del Atlántico, ciudad desde de la cual el presidente electo ha venido desarrollando una buena parte de su agenda política tras las elecciones del pasado 21 de junio. El encuentro servirá entonces para que se pongan al día a ver qué es lo que es. A ver qué es lo que es.
2: Bueno, bien. Óigame, a propósito de propuestas y el desarrollo también, la ofensiva contra la delincuencia, se evalúan pues los impactos de la articulación del nuevo bloque de seguridad urbana, que algunos están tratando de desviar la atención, tratando de decir que esto se va a convertir en
1: una locura,
2: una fuerza paramilitar, que no sé cosa. No, son fuerzas obviamente del Estado también, y es una propuesta que desarrolló denominado Bloque de Seguridad Urbana, que esto le va a servir a todos los que se andan quejando. ¿Sabe qué es lo más doloroso de todo? Que los que más se quejan y están exigiendo seguridad son los que cuando les ofrecen la solución, comienzan entonces a criticar.
1: Okay.
2: Entonces, hombre, déjense ayudar. O por lo menos no molesten ni interrumpan. Hay que combatir el homicidio, la extorsión. Las principales ciudades del país están precisamente en esta etapa, y esta iniciativa lo que busca es estructurar cuerpos altamente entrenados y dotados con herramientas tecnológicas que operen bajo un esquema preventivo, pedagógico y también de estricta colaboración con la Policía Nacional y también las administraciones locales, con el fin de evitar que se sobrepasen los límites de las competencias legales y garantizar el respeto a los derechos ciudadanos. Lo que quiere decir esto es que no va a pasar lo que alguna vez pasó, como algunos están tratando de venderlo ahora, que se convirtieron en grupos paramilitares. No, esto va a estar con la cobertura completa del Estado, ya, y además con la supervisión de la fuerza pública, también del ejército. Y bueno, esto va a ser lo que nos va a presentar pues esta estrategia del nuevo gobierno, a ver si por fin así podemos combatir tanta inseguridad que tenemos en las calles en Colombia.
1: Hay que desearle lo mejor. Hay que desearle lo mejor.
2: Debe estar haciendo piedra de tropiezo. Si usted va a ser piedra de tropiezo, mejor no opine.
1: Si no votamos, si votamos, si lo apoyamos, si no lo apoyamos, hay que desearle lo bueno al gobierno entrante. Eso es lo que hay que hacer. Y tratar de hacer las cosas en la legalidad.
2: Hay que buscar soluciones, Moni, porque quedarse quieto, ¿qué?
1: Claramente.
2: Así como estamos congelados, no creo.
1: 6:19 minutos. Los trabajos de mantenimiento y adecuación en redes eléctricas programados para el día de mañana, o sea, recoja luz que se va, provocarán interrupciones del servicio de energía en sectores de Ponedera, Pueblo Nuevo, Sabana Larga, Puerto Colombia y algunos barrios del norte de Barranquilla. En Ponedera desde las 8 de la mañana hasta las 4 de la tarde en algunos sectores del municipio. En Pueblo Nuevo desde las 7:30 de la mañana hasta las 3:30 de la tarde. En Sabana Larga y Puerto Colombia desde las 8:30 hasta las 4 de la tarde. Por otro lado, en Barranquilla, al circuito norte, se ejecutará maniobras operativas de corta duración sobre el circuito Nogales, con interrupciones programadas en varios sectores. Las Estrellas, los Nogales, la Cumbre, los Alpes, Nuevo Horizonte, Campo Alegre y la Pradera, desde a eso de las 7:50 de la mañana van a ir trabajando de a poquito hasta las 6 de la tarde.
2: Bueno, precisamente la noche del miércoles 8, ayer, precisamente un joven fue ultimado, Carlos Arturo de la Hoz Palomino, de 22 años, tras ser atacado a disparos por un sicario a pie en la calle 51B con la 5B en el barrio 7 de Abril, en el sur de la ciudad de Barranquilla. Así que de la Hoz Palomino fue trasladado a urgencias al Metropolitano del barrio Santa María, donde ingresó sin signos vitales. Esta es una noticia que está en desarrollo. La policía está tratando de esclarecer pues los móviles de este crimen y también la captura de los sicarios.
1: 6:20 minutos, noticias hasta ahora en Tiempo de Luna.
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1: Tenemos ya a las 6:34. Yeah. Oiga,
2: ¿qué pasó? A ver, cuente algo, por Dios.
1: Ayer yo le había quedado debiendo una historia del día. Ajá. A usted que le gustan los pilotos. Digo, los aviones.
2: ¿Me gustan los qué dijo? ¿Qué fue?
1: Los aviones. Me gustan los aviones, Dani Díaz. Ah, ok. Los avioncitos. Imagínese usted que un profesor de aviación saltó de un avión en pleno vuelo y le dejó a su estudiante la tarea de aterrizar.
2: ¿Al estudiante? ¿Está hablándome en serio?
1: Total. Oye, pero...
2: ¿Cómo fue esa historia? Cuente, a ver, termine de contarla, que me interesa.
1: A ver, pero...
2: Si lo hizo él, lo hago yo.
1: No, pero escucha la historia. El piloto saltó por la puerta de un avión en vuelo y dejó a su alumna, a la que estaba enseñando a pilotear la aeronave, para que aterrizara sola. El piloto murió de manera inmediata tras impactar contra el suelo. El instructor de vuelo, Leonardo Andrés Bertazo, de 42 años, fue hallado muerto tras el incidente que tuvo lugar en Toledo, en Argentina. Mi pregunta es, ¿por qué saltó? O sea, ¿cuál era la necesidad?
2: Esta gran pregunta, es cierto.
1: O sea, es como surreal, o sea, sí, listo, vas a enseñar a tu alumna que aterrice, escóndete en el avión o ponte un paracaídas, por lo menos, pues se tiró así por tirarse, o sea, o se le olvidó que se tenía que poner el paracaídas, no sé. El pasado sábado, según un comunicado a la Fiscalía del país, se dio a conocer esta historia, este caso que de verdad deja más de uno como loco, ¿no?
2: Sí.
1: El señor Bertazo, Leandro Andrés Bertazo, viajaba a bordo de un avión, un Cessna 150, con una estudiante de 22 años llamada Rosario. Según los informes, la estudiante declaró que Bertazo le dijo: ya sabes lo que tienes que hacer, seguí adelante. Antes de quitarse los auriculares, el cinturón de seguridad, abrir la puerta y saltar al avión, fue lo que hizo el piloto. O sea, el man le dice: ya sabes lo que tienes que hacer. Ajá. Listo. Se quita todo y chupundum.
2: Y se mandó.
1: Se cayó.
2: ¿Qué fue?
1: Y murió. O sea.
2: ¿Qué fue eso?
1: A ver, es que yo entiendo la historia. Si él se hubiese puesto un paracaídas, ¡ay! La dejó sola. Ajá. Listo. Pero yo siento que él ya como que tenía
2: conocimiento, como que ya sabía.
1: Lo que quería hacer. O sea, no sé. Porque, ¿cómo vas a ser tan
2: obvio?
1: O sea, la negligencia.
2: Uh-huh. Wow.
1: Es una historia rara, ¿eh?
2: Sí, es extraña.
1: Sí.
2: Es un poco algo, no sé.
1: Perturbadora.
2: Perturbadora, sí.
1: Total. 6:37. Bueno. Una historia bastante loquita a esta hora. Sí. En Tiempo de Luna.
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Ahí estaba Yami Safdi junto a Alejandro Sanz. La canción se llama Cuéntame. Una muy buena canción para enamorarnos a esta hora en Tiempo de Luna Radio Tiempo. Una canción preciosa, nueva, y si te gusta tanto como a mí, dedícala, cántala, enamórate con ella solo a través de los 96.1.

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0: Esta canción me gusta. Me gusta demasiado. En su versión inglés, en su versión español, me encanta. Y lastimosamente, esta canción hoy es noticia. Aquí en Tiempo de Luna, mi querido Dani Díaz.
1: El mundo de la música se encuentra de luto. A los 75 años de edad, hombre, nos deja, nos abandona. Falleció una de las voces más inconfundibles del pop, no solamente americano, sino mundial. La hermosa rubia, espectacular, Bonnie Tyler, que
0: es la intérprete de esta canción.
1: Sí, claro. Total Eclipse of the Heart se llama. Hay una versión en español hecha por Lisette que le quedó muy, pero muy bien. Pero esta fue la canción que inmortalizó prácticamente a Bonnie Tyler en el mundo. Ella realmente nació en Gales. Su nombre real es Gaynor Hopkins. Y conquistó pues el mundo con esta canción espectacular, ¿ya? Y desde finales de los 70 ella comenzó a hacer mucha música, y pues convirtiéndose en una de las duras, una de las grandes en los años 80. Y su familia pues confirmó que había pues muerto en un hospital en Portugal tras complicaciones de salud que tenía. No solamente esta fue su canción exitosa, ya tuvo una canción, a mí particularmente me recuerda una película que de pronto usted, no sé si conociste alguna vez, Moni, no eres de esa generación.
0: ¿Cuál?
1: Pero pues la película Footloose. Es una
0: Footloose.
1: Película. Ajá.
0: Exacto.
1: Esa misma de Kenny Rogers. La misma de Kenny Loggins. Y bueno, esa película, ella tuvo una canción muy linda que a mí me gusta. Una canción muy, muy, muy chévere también. Que también fue exitosa precisamente por esa película. Se llama Holding Out for a Hero. Y Bonnie Tyler pues escribió una página imborrable. Sobre todo que en esta canción que yo creo que fue el Wonder Hit.
0: Wonder Hit.
1: Sí, no digamos que uno, porque ya no pegó, sí, uno no. Solo, pero sí fue un éxito mundial que, claro, es por la que más la conocía. Mejor dicho, si usted iba a un concierto de Bonnie Tyler, esta canción era obligatoria que la cantara, porque era la que el mundo entero le iba a cantar y todos iban solamente por esta canción.
0: Qué bello.
1: Así que bueno, hombre, lamentamos la partida de una de las voces más increíbles de la música, Bonnie Tyler, 75 años, se inmortalizó y vamos a recordarla seguramente con el eclipse total del corazón, o como es en español, eclipse total del amor.

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4: Ya tenemos las 6:57, a las 6:57 y todo el tiempo yo escucho Radio Tiempo.

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